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1: Muy, pero muy buenos días, audiencia de la 90.7. ¿Cómo están? Bienvenidos. Y bienvenidas a compartir otra mañana en esta jornada de martes.
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1: Cuando son las 7 horas 10 minutos en todo el país en este 13 de octubre de 2026. Por acá estamos y así comenzamos a compartir el canto popular uruguayo. Por el aire de la 90.7, 091-222-907 para que te puedas comunicar con nosotros, compartir la mañana.
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1: Algo gris, algo frío a la mañana, alguna lloviznita fina. Sigue medio extraño el clima. Bueno, pero ya sabíamos que no íbamos a tener primavera.
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1: Increíble.
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1: Así comenzamos la mañana con la música este histórico de nuestro país, Pablo Estramín. Buen día, Jairo, como todos los martes en la Roti, día de pollo, dice María por acá. 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
1: Con pollo seguro.
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1: Buena jornada para todos y cariños para la barra. Acá seguimos esperando la primavera. Espere y espere. Buen día, Jairo, tal como se lo había prometido acá, esperando desde temprano para escucharlo y pedirle de copla alta, no me mires así.
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1: En camino a Estación González, suave.
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1: En el motor del campo. Un abrazo, dice el amigo Medardo. Abrazo grande, Medardo. Gracias por sintonizar la radio, por compartir con nosotros la mañana. Tal cual, ayer me lo dijo. Hace tiempo no te escribo, mañana te voy a escribir. Ahí llegó el mensaje del amigo Medardo. Abrazo grande, Medardo. A laburar, amigo. A sacar el país adelante, Medardo. Estamos acostumbrados.
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0: Buen día, Jairo, amigo, me harías el favor de pasarme botellero por los olimareños, gracias, dice el capitán por acá, abrazo, capitán. Hola, chicos. Feliz martes para todos. Haga mal tiempo, buena cara. ¿Podríamos escuchar algo de acá, del vecino Sebastián Olivera? Tiene canciones de su autoría muy lindas. Muchísimas gracias, dice Marisa. El saludo grande, Marisa. Buenos días, dice el amigo Pablo, que ya está recorriendo las calles de nuestra ciudad, de nuestra región. Me hace llegar la foto del mercado de porcino. Y la entrada de la escuela de lechería, El saludo grande para la barra de la escuela de lechería, también para mi amigo Alexis, que sintoniza la radio cada mañana.

0: que comparte con nosotros cada jornada, ¿eh? Tengo ganas de escuchar esta.
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0: Gracias.
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1: 7:20 en todo el país. Seguimos adelante compartiendo otra mañana. Seguimos compartiendo el canto popular uruguayo. Buen día, Jairo. Puede ser el tema Coronilla de Santiago Chalar. Buena jornada, dice el amigo Manuel. Abrazo grande, Manuel. Gracias, por compartir con nosotros la mañana, por estar ahí cada día sintonizando la radio. Buen día, querido. Muchas gracias por el saludo, dice el amigo Alexis Pereira de Erinox.
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1: Todas las mañanas ahí, al firme con su programa. Vamos arriba, buena jornada y saludos a toda la audiencia, dice el amigo Alexis.
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1: un tema del Sabalero, si puede ser. Vamos a buscar algo del Sabalero.
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3: Pero muy buenos días, ¿cómo le va, don Jairo Facundo? ¿Cómo estamos, mi amigo, en este día martes, si los hay? Otro día gris, pero no importa. Lo vamos a iluminar de la mejor manera nosotros con este programón, sin lugar a ningún tipo de duda. Mi amigo, para pedirle un tema ahí y dedicárselo para todos los que están escuchando, para toda la barra, para toda la gente que está laburando, poniéndole el pecho a las balas, sacando el país adelante... Que no hay feriado, no hay nada, palo y palo nomás, así debe ser. Y después hay un fueguito como para darle alegría a todo. Mi amigo, que lo tiró, la rompió la gente, los muchachos ahí en la misma cuadra ayer en la Semana de la Valleja. La verdad que la sacaron del estadio de vuelta. Mamá querida, andan de vuelo. En algún momento digo yo que vendrá la famosa... Jugate conmigo, ¿eh? ¿Qué dice usted, don Jairo Facundo? Si en algún momento escucha el amigo Santiago, dígale que lo tiró, que van quedando, que apriete la jugada porque van quedando pocos animales ahora para fin de año, vio que se vende todo más rápido. Si quiere ir guardando con anticipación, que le diga a su papá.
1: Y él tiene contacto, claro.
3: Bueno, mi amigo, para pedir el tema de la Ariscona de los Olimareños, si fuera posible, bueno, como buen martes, aquí lo vamos a estar escuchando con el amargo, mansamente, al firme. Abrazo grande, buena jornada para usted, para toda la audiencia, y vamos arriba, que no decaiga, que lo mejor está por venir, mi amigo Jairo.
1: Vamos arriba, Pablo, saludo grande. Sí, claro, el amigo Pereira tiene contactos. Muy, pero muy buenos días, señor locutor. Dice por acá, yo quiero escuchar cualquier tema de quien para mí fue mi amigo.
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1: Ronald Acevedo, ¿cómo no? Vamos a estar. A ver si nos da el tiempo, ¿eh? Buen día, Jairo Facundo. Qué buen comienzo del programa. Pida, patrón, ¿qué tema? Si puedes, te animás a pasar Hombre con H para la patrona Lorena. Gran abrazo, amigo, dice por acá. Teníamos el pedido de Coronilla, que ya lo tengo preparado. El saludo grande por acá, el amigo José.
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1: Buen día, Jairo viejo. Se sabe cuándo sale el sol, dice. Bueno, está complicada ella. Buen día, Jairo Facundo. ¿Cómo estamos, amigos? Para pedirte un tema de Con Alma y Vida, La Barba. Gracias, saludos para vos. Buena jornada. Aguante el canto popular, dice el amigo Charlie. Gracias, Charlie, por estar sintonizando la radio y compartiendo con nosotros la mañana. Qué lindo que estén ahí.
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1: La barra del programa se va para allá, ¿eh?
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1: Espero que se enganchen. 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

0: 7 horas 48 minutos en todo el país. Estábamos cumpliendo pedidos, ¿eh? 091-222-907 para que te puedas comunicar con nosotros. Estamos compartiendo otra mañana, estamos compartiendo el canto popular uruguayo. Teníamos mensajes por acá, varios sin leer. Buen día, Jairo, ¿cómo estamos? De vuelta en el ruedo después del fin de largo. Buena pesca en el Palmar, dice por acá. Si lo encontrás, pasame los horneros por Alfredo. Abrazo, vamos arriba, dice el amigo Antonio. Gracias, Antonio, por estar sintonizando, compartiendo con nosotros la mañana. A ver qué dice el amigo Picho por acá. Le enviamos un saludo a Margarita también.
1: Buen día, Jairo. ¿Cómo estamos hoy? Espero que andes bien. Escúchame, ¿puede ser peón rural por el Pepe Guerra y la Arbanúa Carrero? Bueno, Jairo, un abrazo. Que pases lindo, que tengas buen día.
0: Abrazo grande, Picho, Margarita. Gracias por sintonizar la radio, por compartir con nosotros la mañana. Hola, Jairo, buenos días. Para mi cuñada Valentina y Benjamín, un beso. Y para mis hermanos Francesco, Luis. Para mis padres, saludos a Eliana de Cádiz, saludos a mis compañeros de Cádiz. Algo de Carlos Malo, dice por acá, el saludo grande para María Isabel. Buen día, Jairo viejo y peludo. ¡Vamos que vamos!
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0: ¡Qué lindo comienzo, eh! ¡Sí, señor! Mate amargo arriba de la, del capó de la camioneta. Pronto. La radio encendida en la chacra. Qué lindo, ¿eh?

0: Ciro Facundo.
1: ¡Compañero!
0: ¿Cómo andás? ¿Bien?
1: Bueno,
0: quiero
1: bueno.
0: Mandar un saludo para Laura, para que fue mi maestra el CAIF.
1: Bien.
0: Que ayer la vi en Cufré. Y le quiero mandar un saludo.
1: Qué notable.
0: Bueno, chao. Un saludito para toditos los que me escuchan. Ah, y Jairo.
1: Sí, a ver.
0: ¿Puedes hacer Manicero?
1: Oh, Manicero.
0: Bueno, chao. ¡Auca!
1: El gran Benja, abrazo grande, Benja.
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1: Estamos escuchando la música de copla alta con Lucía Aramburu.

0: Buen día, buen día, Jairo Facundo. Yo quiero saludar a mi amiga Karina Valer, la que, nombre y apellido, que hoy cumple años. Que pase muy lindo su día, dice Valentina por acá. Como si viajara hacia algo. El saludo grande, ¿Y vos ya probaste los quesos de establecimiento Il Ticino? 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
0: 7:57 y antes de ir al menú de la rota y les voy a contar a ver un poco el clima que dice. 13 grados de sensación térmica a esta hora, una máxima que se elevará a los 19 grados el día de hoy, una mínima de 13 para esta jornada. El viento en estos momentos 11 kilómetros en la hora, la humedad 94%.
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0: Y desde el Aeropuerto Internacional de Laguna de los Patos en Colonia, dice que para este martes 13... por la mañana, Inumet menciona que estará nuboso y cubierto, precipitaciones escasas y aisladas, neblinas, vientos del este y sureste de 10 a 30 kilómetros en la hora. Para la tarde-noche, nuboso y cubierto, precipitaciones aisladas y baja probabilidad de tormentas, vientos del sureste de 10 a 30 kilómetros en la hora, rachas hasta 40 kilómetros en zonas costeras. La máxima de 19, la mínima de 10 para esta jornada entonces. Yo les voy diciendo que estoy mirando el pronóstico extendido.
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0: para los próximos días.
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0: Y el rey lo veo el sábado recién ahí asomarse entre nubes.
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0: Pero bueno, cambia, todo cambia.
1: 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Lejana.
0: Ah, mire la noticia. No, no la tenía, Sabía que el amigo Germán sacó el récord de pesca al fin de 32 kilos, ¿eh? Pero mire usted. Ah, Germán Vález.
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0: Impresionante, ¿eh?
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0: 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Me voy, el saludo grande a todos. Gracias por sintonizar la radio, por compartir con nosotros la mañana. El saludo grande a mis amiguitos y mis amiguitas que están yendo a la escuela a esta hora, quienes están yendo al colegio, al jardín. Y a mis amigos y amigas de Cádiz, el saludo para el gran Germán Banner, Me río del sticker que me envió. Que pasen bien, gracias a todos. Nos estamos reencontrando mañana con todo el canto popular uruguayo. Chau, chau.

0: Hasta aquí compartimos 60 minutos de canto popular uruguayo. Mañana será otro día y con el entusiasmo de siempre volvemos para comenzar otra mañana.
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Vas contramano, Rosalía. Cuando le gritaron eso no entendía nada, la pobre, en Argentina. ¿Cómo están? Buen día, muy buen martes 13. ¿Cómo están? ¿Cómo han arrancado? Si han arrancado el día, sí. Si no han arrancado, les digo, estaba soñando hasta ahora. Si por una endija de la persiana en sus casas ven sol, ven claridad, dicen ya, sin salir afuera voy a lavar. Son todas mentiras. No, yo me comí la pastilla también, No dije voy a lavar, pero arranqué, dije, a ver, levanté la persiana. Opa, claridad. Opa, dije yo. Después cuando salí afuera dije, eran todas mentiras. Nublado con alguna llovizna. 14 grados de temperatura, 19 es la máxima prevista por meteorología. Hoy viento que está soplando del sector sureste a 13 kilómetros y la humedad al palo. 94%. Visibilidad 11 kilómetros, luna creciente. Chubascos por la tarde, nublado por la mañana, mayormente nublado en la noche. Así se está presentando este día, así se está presentando este martes 13. Chubascos por la tarde, dice el pronóstico, chubascos matinales en la jornada de mañana, lluvia para el jueves, chubascos para el viernes, nubes por la mañana, sol por la tarde, el sábado 17. Vayan esperando el fin de semana, vayan esperando el sábado de tarde. Pero esta semana, pocardi, poca cosa de brillo de sol. Y bueno, a ver, el clima no lo podemos manejar, ya bastante cosas le hicimos, así que... De ahora en adelante poner la mejor cara, ¿qué va a hacer? No queda otra.

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Y bueno, para estar por este lado, 091-222-907. Me estaban preguntando por acá dónde se alquilan trajes para hombres, para varones, no tengo ni idea. Sinceramente no tengo ni idea. Traspaso la pregunta a la audiencia.

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4: Bueno, ya se fugaron 24 minutos de las 8 de la mañana, gente. En este martes 13.
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4: Che, para ustedes es
5: eso que tú me das, no creo lo tenga.
4: ¿Es jodido el martes 13 o es un día más?
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4: Son de los que dicen, uy, no, martes 13, oh, hay cualquier cosita, ay, mirá lo que habla, dice, porque es martes 13.
5: Eres lo lo mejor.
4: Mercurio retrógrado.
5: Ha dado la vida.
4: La luna en Géminis.
5: Todo lo que
4: toda esa historia.
5: Estar aquí vale la...
4: Yo nací en 13, así que un jueves nací. Creo que nací un jueves. Nacer nací, no sé cuándo.
5: Remando contra la marea. Todo lo que recibí.
4: Recordadísimo Pau Danés haciendo eso que tú me das. Jarabe de palo. En esta mañanita de martes 13.
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4: Tengo una aquelarre en la puerta.
5: Todo lo que me das.
4: ¿O no se dieron cuenta que estoy hablando de ellas o no saben lo que es aquelarre?
5: Eso que tú me das.
4: No voy a dar los nombres, pero bueno.

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Bueno, esto es parte de lo nuevo del charco, ¿eh? Ahí estaba sonando Malas Decisiones. Y son 37 los minutos que se van de las 8 ya. Me pregunto por acá, bueno, ya me tiraron la respuesta de la consulta que había hecho. Muchísimas gracias. Gracias por parte del oyente también que estaba necesitando. Valentina, el agradecimiento. Para quien tiró, me tiró data, digamos, de dónde se alquilaban trajes para varones. Bien. Ya la oyente tomó nota, así que todo en orden, pues.

Shannon. Andan muriendo capinchos, dicen. Preocupación por aumento de muerte de capinchos en tres departamentos, dice. Técnicos de ambiente y de la UDELAR y dos especialistas argentinos estudian qué debilita a los animales que fallecen en menos de 48 horas. En los últimos meses murieron varios capinchos que tenían una zarra en los departamentos de Maldonado, La Valleja y Paysandú. El Ministerio de Ambiente... ¿No será por tanta lluvia? No sé, digo yo. El Ministro de Ambiente en Facultad de Ciencias. ¿Viste cuando uno tira? No tiene ni idea, ¿no? Pero bueno. ¿No será por tal cosa? El Ministerio de Ambiente y la Facultad de Ciencias y la Universidad de la República siguen la situación de cerca e intentan determinar por qué los ejemplares pierden sus defensas y mueren. El Ministerio de Ambiente recibió los primeros reportes de carpinchos con sarna en 2024. La mayoría venían de Villa Serrana, en La Valleja. Más tarde se sumaron casos en Paysandú y Maldonado. En 2026 las muertes aumentaron y las autoridades señalaron que detectaron animales inmunodeprimidos que mueren en 48 horas. Para estudiar este fenómeno se formó un grupo de trabajo de investigadores del Ministerio de Ambiente, la Facultad de Ciencias y de Veterinaria y el Instituto de Higiene de la Universidad de la República. También participan expertos argentinos. Voy a llamar a todos y... Salta uno y dice, ¿no será el agua? ¿No será la lluvia? El equipo hace un análisis para identificar el tipo de sarna que afecta a los carpinchos. También buscan saber si la enfermedad llega a los animales domésticos o si hay otro factor que explique los casos del rápido deterioro de la salud. Como parte del estudio, se toman muestras de los animales. Además, se instalaron cámaras trampa para observarlos y reunir información sobre lo que está pasando. En redes sociales, varios vecinos de las zonas afectadas reportaron carpinchos muertos y mostraron preocupación por la situación. El carpincho es una especie protegida en Uruguay. En ocasiones anteriores, la encargada de fauna del Ministerio de Ambiente, Carmen Laisa Goyen, recomendó no acercarse a estos animales y avisar a la cartera de cualquier ejemplar en situación anormal. Pobre bichos. Vaya a saber.

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0: quemándose su propio paraíso.
1: Me preguntan por acá, Nero, y advertencia meteorológica, no creo, o sea, no entiendo por qué debería haber, pero no hay. No hay ni advertencia ni nada que se parezca.
0: Sabe que duele.
1: Un poco de lluvia para la tarde, nada más. Probabilidad de precipitaciones en el orden del 38%. Para que se te diga. 38% de chubascos o de probabilidad de precipitaciones de chubascos en la tarde.

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Al comienzo del barroco español, durante el reinado de Felipe II, en julio de 1583, un decreto de los alcaldes de Casa y Corte de Madrid prohibía bailar la zarabanda bajo pena de 200 azotes y 6 años remando en galeras. 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

0: octubre de 1766, el Tribunal de la Inquisición en lo que sería luego México, emitió un edicto público ordenando que nadie cantara ni bailara el chuchumbé bajo pena de excomunión y castigo ejemplar. Unas décadas después, en 1807, un bando del gobernador de Montevideo, Francisco Javier de Lío, resuelve prohibir los bailes, tangos y candombes de los africanos y sus descendientes. Siglos después, en 1913, Giuseppe Sarto, que fue el Papa Pío X, prohibió explícitamente que se bailara el tango en ambientes católicos y en eventos eclesiásticos. Lo consideraba una danza procaz e impura.
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En Puerto Rico, en 1995, se presentó la Ley 112 que permitía incautar casetes de reggaetón. La Operación Centinela, que se llamaba, afectó directamente al género urbano y a productores como Playero, DJ Nelson y DJ Negro. La policía hacía redadas en tiendas de discos. Se argumentaba que el género y la danza que lo acompañaba eran vulgares por su contenido sexual. Pero ahora se baila en todo el mundo, sin el más mínimo disimulo. Así que, a mover ese...

0: Prefiero la respuesta.
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10: Va despuntando. Orillando las 9:30 de la mañana. 9:27 para ser exactos. Mensajitos que nos llegan a través del 091-222-907. Dice: hola, negro, me pasás el tema de la bajada para mi ahijada, Evangelina Pérez, que está cumpliendo sus 15 primaveras. Gracias, de parte de su padrino Pablito Bentancor. Bueno, para Evangelina, entonces, qué linda, qué lindo, qué lindo, qué lindo. 15 años. Bueno. Por sobre todas las cosas, que lo disfrute, ¿eh? Vaya el saludo de Palito. Y desde arriba, entonces, la falta, Emiliano y el Zurdo, el Alemán y Javier Carvalho. La bajada.
11: Va despuntando el alba.

Che, qué linda versión, ¿eh? Lo dicho, la falta a Emiliano y el Zurdo, del Alemán y Javier Carvalho. Haciendo la bajada, con dedicatoria y todo, ¿eh? Reflexionando mientras escuchaba la canción. Qué linda edad. Así que a celebrar, a festejar, a pasarlo bien, a disfrutar estos 15 años, Evangelina. Temita que dedicaba a tu padrino en este caso.

0: La mañana sigue su rumbo, 33 pasan de las 9. 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

0: Bueno, 52 son los minutos que pasan de las 9 de la mañana y estaba sonando el rolo Sartorio, ¿no? Haciendo Fuiste en estos minutos presentados por quién, por Nina B.
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Bueno, 10 de la mañana en todo el país, gente. Me voy hasta Isla de Cimatos. Me voy aquí en la ciudad de Nueva Luisa, hasta la esquina de Luis Drexler y Guillermo Tell. No me pregunten en Isilda. En Isilda creo que es Avenida Artigas, ¿no? Ojalá casi sí, ahí me mataste. Bueno, tengo ni idea. Gritito. Me faltó el grito mexicano. 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El sol no regresa, apareció decir eso hace rato ya, ¿eh? Pero rato...

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0: Bueno, por ahí estaba pasando Teddy Swims, ¿no? Por ahí estaba sonando con su Lose Control en esta mañana que marca 22 minutos pasados ya de las 10 minutos que te está presentando la gente de Anda.
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Bueno, en estos minutos te está presentando justamente la mañana la gente de Barraca y Ferretería Fondi. 38 pasan de las 10. Tiramos algunas noticias, tiramos algunos títulos, aprovechamos. Estamos allí en Germán y Moff y 18 de julio vamos a algunas noticias. En las manos del señor, ¿quién es Estefano Marquitora? El médico que operará al Papa León XIV de un nódulo en el pulmón. El pontífice llegó al hospital este martes, donde ingresó a pie acompañado por su médico personal. Dirigente de Nacional propone ir a arbitraje internacional por el decanato y Ruglio respondió. ¿Cuándo volveremos a ver el sol en los próximos días? Pronósticos de los meteorólogos. Según la noticia, los chaparrones y lloviznas seguirán hasta el jueves. El fin de semana será más frío y el lunes llegará la principal insolación. Hay que aguantar hasta el lunes, ¿no?

0: Seguimos repasando noticias, seguimos repasando algunos títulos. 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
0: Represa de Yacyretá abrió las compuertas. Las imágenes son impresionantes del caudal del Paraná. Lo decíamos, preocupación por el aumento de muertes de carpinchos en tres departamentos. Visión vetusta, canciller venezolano duro con Lubetkin. Por dicho sobre Delcy Rodríguez.
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0: La montaña siempre vuelve, Vicentín. Más de una vez me preguntaron si no tenía miedo en los Andes. ¿Miedo a qué? Si no había nada, dijo.

hayan incendiado una camioneta y presumen que fue utilizada para matar a otro integrante del clan Puglia. La camioneta fue encontrada incendiada en un descampado en Lezica, una semana después del homicidio de Leonardo Gali, de 24 años, integrante de la banda que opera en Villa Española. Asesor del Ministerio del Interior dijo que seguramente este año haya más homicidios que el año pasado. Julio y agosto fueron meses bastante malos, dijo el asesor del Ministerio del Interior, Diego Sanjurjo, y adelantó que a este paso los homicidios en el tercer trimestre, julio, agosto y septiembre, serán más que los del año pasado. Títulos de esta mañana.

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0: Salud.
1: ¡Salud!
0: 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Travieso, como se puso cortando queso. ¿A quién le tenemos que agradecer, Travieso? ¿A quién le tenemos que agradecer?
2: ¿A Nilda?
0: Bueno, hoy es el saludo para Nilda, que le regaló un queso. Travieso está compartiendo. Voy a probar. 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Maluma y Shakira. Agua.

0: Tenemos 18 de los 19 grados que promete meteorología para hoy. En la tarde. Ahora me cambiaron el pronóstico. Hasta mitad de mañana tenía chubascos por la tarde. Ahora 12% probabilidades tan solo y nublado. Así que bueno, en una de esas lavaste, tuviste suerte. Capaz que algo seca, ¿no? 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Estamos llegando al final de otra jornada más. El reencuentro prometido. Dios mediante mañana a partir de las 8 de la mañana. Pásenlo bien, buena vida. Nos reencontramos. Chau.
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0: Buen martes para todos. Bienvenidos a una nueva edición de Algo en el Aire. Hoy es martes 13, así que a ponerle buena onda, que la energía la hacemos nosotros. Les vamos a estar acompañando hasta las 2 de la tarde. Bien, bien, vamos de vuelta. ¿Qué tal,
1: claro,
0: che?
1: Claro, está hablando en español. ¿Cómo andan? Claro, ¿cómo andan vos, che? ¿Qué hacen? ¿Tenemos alguna propaganda subliminal hoy? Le vamos a decir, le vamos a dedicar estos primeros minutos al pintor. Y que escuche bien que le vamos a pasar la propaganda subliminal. Ahora dele con la presentación, pues la presentación es el uruguayo. Déjese pavada con lo español. No somos latinos. Le voy a hacer escuchar un recital entero del Cuarteto de Nos, pero del viejo Cuarteto de Nos, no el de ahora. Del viejo Cuarteto de Nos vas a ver que no te equivocás más. Y si te mando los utileros del Cuarteto de Nos de antes, no te equivocás más nunca.
0: ¿Entendido?
1: Ah, bueno, está. Si entendiste, dale.
0: Vamos de vuelta. Claro, clarísimo. Vamos de vuelta. Muy buena, gente. ¿Cómo andan? Bienvenidos a una nueva edición de Algo en el Aire.
1: Edición. Con S. Soy igual a tu hermana, Alicia. Voy a tener que cambiarla al diablo y ya está. Soy igual a tu hermana. Igualito a tu hermana. Edición con S, hermano. ¿Qué tal? Estamos el martes 13 hoy. Aquí en la 90.7 Refrescos FM, entonces, para estar comenzando una nueva edición de Algo en el Aire.
0: Eso es. Bienvenidos, bienvenidas. Arranca Algo en el Aire, como siempre acá en la 90.7.
1: ¡Ay, qué vole salió ahora! Por favor, Dios mío. Por favor, Dios me libre y Wander. Bienvenidos.
0: Dale.
1: Bienvenidas.
0: Bienvenidos y bienvenidas.
1: Bienvenidos, parece Cristina Kirchner, todo y todo. Déjate, bienvenidos, ya se sabe qué es eso.
0: Dale, bienvenidos a Algo en el Aire en este martes 13.
1: 13 vamos no, a estar a 13 no, 13, con S, no con C.
0: Vamos en este, tenés razón, en este martes 13 vamos a estar acompañándolos con buena música.
1: Ah, chao. Chao, hasta luego. Este martes 13, aquí estamos, No lo banco de español. Che, tenemos una noticia viral, que ayer no la quisimos dar, hasta no tenerla bien chequeada, ¿no? Que por aquí la estamos abriendo, entonces. Así que la bienvenida a este martes, a esta nueva edición de Algo en el Aire, por la 90.7 Reflejos FM.

0: Bueno, 8 minutos pasan de la hora 11, entonces aquí estamos, como te decía, esta edición de este martes 13, no te cases, no te embarques, ¿cómo es? No te cases, no te embarques, creo que es, 9 minutos de la hora 11, entonces, y ahí estamos en el programa 860 de esta nueva edición de Algo en el Aire, que te estaremos acompañando, como siempre, hasta la hora 14, aquí en la 90.7 Reflejos FM. Y ya te vamos a decir cuál es la noticia más viral, y tiene que ver con gran mayoría. Ayer no la podíamos dar, porque no estaba bien, bien chequeada, pero se refiere a un uruguayo, ¿eh? A un uruguayo se refiere, y es sobre el Papa, sobre una película también. 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
1: Uf, eso sonó más criollo, más rioplatense.
0: ¿Criollo o criollo? Se dirá,
1: Criollo.
0: No, se dice criollo. Criollo. Está en Uruguay. 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
0: No. Aflójele al coso, aflójele.

0: Para.
1: ¿Qué? ¿Qué pasó?
0: Para.
1: ¿Qué?
0: Para.
1: ¿Qué
0: son? Entonces estamos hablando.
1: Sí, Fantino.
0: Para. Estamos hablando. Sí. De, son dos locales. Uno en Nueva Helvecia y el otro en Colonia Valdense, ¿puede ser?
1: Puede ser, sí. Este, la verdad que tiene una memoria y está, es inteligente, que se asombra. ¿Qué quiere que le diga? Asombra de la inteligencia que tiene, porque sí, son dos locales. Ahora, aprovecho con la inteligencia porque le voy a hacer unas preguntas. Acá ponen subliminales, sí, subliminales. ¿Se acuerda de la publicidad subliminal? Le digo porque recién estábamos conversando de ese tema hace un rato ahí con unos compañeros ahí. Por eso le mandamos saludos. Al pintor. El pintor se tomó libre hoy. Creo, no sé.
0: Claro, si está pintando en otro lado.
1: No, si se tomó libre, no estaba pintando en ningún lado. ¿Qué quiere que le diga?
0: Sí, pero es complicado, viste cómo son. Capaz que está pintando en otro lado, nunca se sabe.
1: Según cómo pinte el día también, según cómo pinte.
0: Y claro. Bueno, claro, según cómo pinte.
1: Según cómo pinte el día, este. Así que aquí yo estoy acomodando esto. Bueno, saludos.
0: Pero
1: ¿Qué?
0: Pero me está. No, que me estabas hablando de mensajes subliminales. ¿Qué era? Eso es un tema que se las trae, ¿eh? Eso de los mensajes subliminales.
1: Explíquelo, o la publicidad subliminal, explíquelo, porque yo ya la conozco de hace no sé cuántos años.
0: Y pasa que hay mensajes que vos los recibís sin darte cuenta.
1: Pero esos
0: mensajes subliminales.
1: Sí.
0: Claro, eso. Esos mensajes subliminales son mensajes que uno recibe sin darse cuenta que los está recibiendo. Pero en realidad.
1: Y por eso se llama así, realidad, subliminal, este, mi querido amigo, este, ¿cómo era que le habíamos puesto? Pablo, ahí está,
0: Pablo.
1: Ajá, a
0: claro,
1: vos.
0: La idea es.
1: Sí.
0: Sí, para influir sin que vos sepas que te están influyendo.
1: Claro.
0: Es como que te meten una idea. Silenciosamente.
1: Estábamos hablando
0: del
1: viejo y querido cine helvético, que están en reparaciones ahí, están pintando, lo están arreglando, porque he visto ahí una grúa, he visto gente pintando ahí. Antes decían en el cine helvético, en la época que estaba el RIS, el Bar RIS, te podés imaginar que hace no sé cuántos años, que había un mensaje subliminal de una bebida. No quiero una vida cola, no quiero decir Coca-Cola porque no se puede. Dejate pavado.
0: No se puede.
1: No se puede decir. Y claro, seguramente va a vender más o va a vender menos, ¿no? Pero era una vida cola que la ponían en mensajes subliminales. Daban la película de Tarzán, creo, en blanco y negro, y no tenía ni liana, tenía Tarzán en esa época. Eran medias pobres, estábamos medios pobres.
0: Ya me imagino tratando de ver la película de Tarzán y en el medio aparece el loco ahí, como diciendo, y
1: tomando
0: la propaganda de la bebida.
1: Y lo pondría a Tarzán en la liana, y en vez de agarrar una liana, agarraría una bebida cola de esa, ¿eh? Pero nosotros no lo veíamos.
0: Claro.
1: Nosotros no lo veíamos.
0: Y no.
1: De ahí se trata el mensaje
0: subliminal,
1: ¿no?
0: Claro, ese es el mensaje subliminal, que vos lo estás viendo, pero no lo estás viendo, pero te queda grabado.
1: Claro.
0: Tremendo
1: claro.
0: Eso, tremendo.
1: Y después sale
0: tremendo.
1: Y se va a comprar una bebida cola, ¿eh?
0: Mejor que le pongan
1: la bebida cola, porque si no le pueden poner otra cosa, ¿no?
0: Otra cosa.
1: Sí, claro.
0: En fin.
1: Bueno, son cosas que suceden. 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
1: Muy bien, ¿eh?
0: 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Ahí está.
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1: Muy bien, está pegando alguna, se está volviendo uruguayo y está pegando alguna, se ve que lo visitó la gente, los que eran utileros del viejo cuarteto, no del nuevo.
0: Sí, viste, de a poquito va saliendo.
1: A golpe sale.
0: De a poquito va saliendo.
1: A golpe sale. Che, sí. si te hablo del habitante.
0: El habitante, sí.
1: ¿Qué podés decir cuando yo te digo el habitante?
0: A ver, déjame pensar.
1: Yo no quiero ni decirlo, pero esto lo teníamos ayer y hoy ya lo hemos chequeado y está en las noticias virales.
0: Claro. Claro, para. A ver.
1: Tiene que ver con algo, con algo que está pasando ahora, en estos momentos, ¿eh? Mientras vos pensás, yo voy a comprar unas frutas y verduras a frutería, porque está pensando, claro, hay tantas cosas con el habitante que en este caso lo dejo pensar,
0: claro.
1: ¿No? 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
0: Mira. Che, pero el habitante, ya me dejaste con la intriga. Si ayer ya lo tenían y hoy aparecen las noticias virales, algo pasó.
1: Sí, ¿qué
0: pero
1: pasa?
0: ¿A quién te referís?
1: Es una película. Es una
0: Es una película.
1: ¿Qué pasa durante los primeros minutos de esa

0: Epa, ahora entiendo. En los primeros tres minutos de El Habitante, la película de terror de 2017 dirigida por el uruguayo Guillermo Moedo.
1: ¿El uruguayo cómo? Repítalo. ¿El uruguayo cómo es que se llama? Y dirigida por el uruguayo.
0: Sí, la película es de terror del 2017 y está dirigida por el uruguayo Guillermo Moedo. En los primeros tres minutos de la película aparece un informativo anunciando la muerte del Papa León XIV. Y ese fue el detalle que se volvió viral. Porque la peli es de 2017, pero en mayo de 2025, Robert Prevost fue elegido Papa y tomó justamente el nombre León XIV. Pero, ojo, la muerte ocurre en la ficción. No es una noticia real sobre el Papa actual.
1: No, nadie dijo que es real. Usted está diciendo recién que es real. Esto es una película... Es que... Pará.
0: Claro.
1: Esto es una película que llamó la atención desde ayer. Se está pasando esto por lo que se... Ayer estaba todo el mundo con el Papa, que esto y que lo otro, que lo operaban en el día de hoy. Y ayer salió esto de la película El Habitante. Nosotros no quisimos decir nada, porque es algo susceptible, ¿no? No se sabe cuándo lo operan, no sé si lo operan hoy. Sé que estaba llegando al hospital que es de él, ahí en Italia. Pero salió esto de la película del año 2017, del uruguayo Amoedo, ¿no? Amoedo es el uruguayo.
0: Amoedo.
1: Guillermo Amoedo, uruguayo. La duración de la película es de 93 minutos. El género es terror sobrenatural y barra suspenso. La producción es México y Chile, de México y Chile. Se trata de tres hermanas que entran a robar en la casa de un senador poderoso. Allí descubren a una joven encerrada en el sótano, en circunstancias perturbadoras. Lo que parecía un robo de paso a una historia de posesión demoníaca y exorcismo. La noticia sobre el Papa aparece al principio de la película, No es su argumento principal para nada, porque aparece al principio de la película, Y lo que llama la atención, y por eso es viral, es que el Papa se llama León XIV y supuestas causas de la muerte en la película: septicemia y un colapso cardiopulmonar irreversible. Esto es algo que que es hecho viral y lo están pasando las noticias de los principales informativos, no sé de acá, de los uruguayos, pero sí sé de los argentinos, chilenos, lo vi, que está también en otros lugares. Mencionando al uruguayo, no sé si vive todavía el uruguayo, porque es la primera vez que lo siento nombrar, Guillermo Amoedo, uruguayo.
0: A ver
1: si vive todavía.

0: Sí, señor, está más vivo que nunca.
1: Bueno,
0: de hecho,
1: muy bien.
0: Sigue en actividad y trabajando en cine.
1: Bueno, entonces ahí lo deben estar llamando, ¿eh? ¿Qué quiere que le diga?
0: Claro.
1: Bueno, el resumen, claro. Esa es una de las noticias más virales a esta hora y en los
0: claro.
1: Buscadores, en los buscadores. Acá estamos revisando, veo que se puede saber cuántos están buscando, a qué hora, lo que sea, en el buscador, el buscador que más se busca es el motor de búsqueda de Google, ¿no? Por más que tenga Firefox
0: claro.
1: o lo que sea, siempre termina en Google.
0: Termina siendo Google.
1: Sí, bueno, y es una de las cosas más buscadas en este momento, la película esa, El Habitante, año 2017,
0: y,
1: ¿no?
0: Mira, claro, ¿quién lo hubiera pensado? Qué loco, ¿no?
1: Loco, es algo, no sé quién lo descubrió tampoco, pero sé que lo hicieron viral. Entonces, y ahí está siendo viral, pues, ayer lo sabíamos, pero no quisimos decir nada. Hoy, como está en todos
0: claro.
1: lados, no pasa nada.
0: Y es un tema.
1: Y este es un tema también, Rima Bell, que está sonando mañana tarde de Algo en el Aire. Che, martes 13, no te cases, no te embarques, ¿qué más podemos decir? Feliz primavera para todos, ¿no?
0: Sí, martes 13.
1: Bueno, tenemos concurso de quesos que ya recibe muestras internacionales, algo que estaremos. Bueno, seguramente estará en el resumen de noticias. Nueva Albesia prepara una gran fiesta para el domingo, este próximo domingo, domingo 18, claro, de queso. El fin de semana dejó buenos números para la hotelería coloñense. El General
0: claro.
1: suma una nueva estación de servicio y locales comerciales. Estamos hablando de El General ahí en Colonia Capital, ¿no? Colonia.
0: Claro.
1: Debate departamental
0: claro.
1: por la llegada de Praxis, el proyecto de Más Colonia. Déjenlo que llegue, que es una
0: claro.
1: buena inversión y da mucho trabajo y a Colonia y alrededor, ¿no? Una historia
0: claro,
1: de radio para saludar a colegas. Este martes el programa El Día de Su Suerte, conducido por Fabián González y emitido actualmente
0: mirá.
1: Por Amanecer FM, llega a sus 8.000 emisiones. ¿Qué te parece?
0: 8.000.
1: 8.000.
0: Una barbaridad.
1: Le mandamos un saludo ahí a Fabián. ¿Nosotros cuánto era que te llegamos a Scanner? Nosotros llegamos a 6.630. La tengo por acá. Scanner, 6.630. Así que, Fabián está llegando a sus 8.000. Así que le mandamos un saludo grande. A un colega
0: un saludo.
1: Le mandamos, Bueno, acá tenemos
0: claro,
1: Panorama Internacional, Fondo Monetario Internacional. El Papa León XIV dice y su visita prevista a Uruguay, que será intervenido en música y entretenimiento. Morat, mirá, música y entretenimiento el día de hoy, nosotros ya lo vimos ayer, lo último de Pitbull con Kiss.
0: Mira.
1: El tango se mezcla con nuevos sonidos en Montevideo, también tenemos teatro en Colonia del Sacramento. El Gran Hermano Uruguay sigue dando que hablar. ¿Qué habrá pasado en Gran Hermano? No sé,
0: a ver.
1: A ver qué pasó en Gran Hermano.

0: tanto demora buscar Gran Hermano Uruguay. Lo de la película El Habitante puede ser, pero Gran Hermano Uruguay claro, no puede. Es Gran Hermano Uruguay llega acá nomás.
1: Pero, mirá, compañero, pará. Encontré unas novedades. Gran Hermano Uruguay sigue dando que hablar, y bastante. La noticia más reciente es la eliminación de Guadalupe Conti, más conocida como Guada, el domingo 11 de octubre. Se enfrentó a Bruno Acevedo y quedó afuera con el 67,88% de los votos. Además, Acevedo venía de una polémica por una broma inapropiada con su compañera Jazmín, que terminó en una advertencia de producción.
0: No, y conozco hoy, a nadie. El único que conozco es que Jazmín, que una flor, pero acá dice que...
1: Claro,
0: que,
1: pero...
0: Valentina Pérez... ¿En dónde está?
1: ¿Sabes qué? Otra ¿qué? Novedad.
0: A ver.
1: Otra novedad de hoy. Sí. Hoy 13 de octubre. Sí.
0: Sí, a ver.
1: Tatiana Milano, que ya salió de la casa.
0: Claro. Esa claro. Es,
1: Tatiana.
0: Eso es lo que.
1: Claro. Ella habló con Montevideo Portal y comentó sobre unas denuncias judiciales que enfrenta. Y dijo que la primera resolución fue favorable, aunque todavía puede ser apelada. O sea que entre eliminaciones, discusiones, polémicas, en esa casa no necesitan mensajes subliminales para hacer ruido. Tienen de todo y
0: acá
1: para
0: otro,
1: todos los gustos.
0: Otro titular, de lo que estamos hablando nosotros, otro titular, una coincidencia cinematográfica está dando que hablar. En 2017 se estrenó El Habitante, esta película de terror escrita y dirigida por el uruguayo Guillermo Amoedo, que en su primer minuto, bueno, pasa todo lo que pasa y el León 14, el nombre de León 14 se lo puso en el año 2015, Amoedo al Papa, que se ve que estaba escribiendo la película. Y después la producción fue mexicana y chileno.
1: Claro.
0: Y chilena, ¿no? Así que
1: claro,
0: por
1: ahí tenés. Mira, y el director ni siquiera se acordaba de haber elegido ese nombre para el Papa. Tuvo que volver a ver la película para comprobarlo.
0: Claro, porque fue en 2015, estamos en 2026, casi 2027, estamos hablando de 11 años casi, ¿no?
1: Claro, mira vos.
0: Nosotros estamos con la música de esta primavera, ya verano, primavera como quieras, después ya baja para mañana, creo que baja la temperatura, ¿eh? Esto es la música
1: eso
0: de
1: dicen, ¿no?
0: Peggy Sue y Pierre Star haciendo Human en la mañana y mañana tarde de Algo en el Aire, ¿eh? En este martes 13.
1: Ahí está.
0: El martes 13, no sé si no te case, no te mangue, y no te embarque, o es los viernes 13.
1: Y los dos, yo diría que ninguno de los dos. Por la duda, ¿viste?
0: En ninguno de los dos hay que casarse, dicho usted, ¿eh?
1: Y por las dudas. Por las dudas.
0: No es bueno casarse, entonces, ¿eh?
1: Y yo no sé si es bueno o es malo, pero es algo para pensarlo mucho, mucho. Y si lo pensás mucho, mucho, justo en martes 13, en viernes 13, no te me cases.
0: Está como...
1: Espera hasta el lunes, por lo menos.
0: No, un lunes no se va a casar. Por lo menos tiene una fiesta
1: no.
0: El lunes. No, está bien. Está como la gente que no te va a gustar, ¿eh? No pone el número 13 en sus discos ni nada por el estilo, ¿no? La gente
1: no
0: te va a gustar.
1: Sí,
0: usted no va a encontrar un track número 13 o un surco número 13 en ninguno de sus discos. De vinilo o ya sea de
1: lo
0: compacto,
1: que sea
0: o en una plataforma
1: claro.
0: La verdad que en la plataforma a ver si vamos a buscar algún disco que no te va a gustar, por ejemplo acá vamos a buscar a ver si en la plataforma que a ver si está el número 13, pero creo que no, porque
1: a ver,
0: vamos a buscar en alguna plataforma acá Sí, está el número 12 y el número 13 en vivo, dice, pero...
1: Ahí está.
0: A ver, pero dura 002. No. A mí, mire el número, escuche, mejor dicho, el número 13. El número 13...
1: Tenías razón.
0: No tiene
1: Tenías
0: nada.
1: Razón, la banda uruguaya...
0: El número 13,
1: no,
0: razón,
1: la banda uruguaya...
0: no está ni en las plataformas de No Te Va a Gustar, ¿eh? Ya pasó automáticamente al número 14... que es del álbum Público, este álbum que se grabó en Buenos Aires y aquí en el Uruguay, y Ángel con Campera, No te va a gustar junto a Socio desde Público, entonces ahí va.

0: Bueno, prefiero llegar tarde y no mentir. Entonces, el track número 13 tampoco existe en las plataformas de No Te Va a Gustar, de los discos de No Te Va a Gustar, ¿eh? De las creaciones de No Te Va a Gustar y sus distintos tracks. El número 13 no existe, no existió nunca. Y bueno, pensé que en la plataforma está el número 13, pero no tiene nada. Tiene 2 segundos y pasa automáticamente al track número 14, si es que tiene 14 temas el disco, ¿no? Ni hablar.
1: Claro que sí, hermano, es así, tal cual. El 13 no aparece nunca, olvídate. Sata derechito al 14, que bueno, es Ángel con Campera. Así que no, ni rastro del 13.
0: Bueno, ahí me escribe el más sobre el habitante. Dice, no sabía nada, lo busqué y es cierto. Sí, por supuesto que es cierto, entrar a las redes, va a ver que las redes está lleno y aparte que las redes invitan, el algoritmo te lleva solo porque invita a lo que están buscando en Google, ya los... El algoritmo ya te va a ir a las redes tuyas para que veas esta noticia que se está haciendo cada vez más viral y más buscado por la coincidencia que tiene la operación de ¿cómo es? Se le dice Santo Padre, se le dice, ¿no? O el máximo
1: el Papa.
0: Pontífice, el Papa.
1: Sí, el sumo pontífice, el Papa.
0: Ay,
1: y es tremendo, ¿no?
0: ¿Cómo es que el hospital
1: y
0: donde
1: la verdad...
0: que el hospital de él, cómo es? Porque es de
1: Pero el Gemelli.
0: ¿Cuál?
1: Gemelli.
0: Ah,
1: el hospital Gemelli.
0: Bueno, mucho gusto, no, la verdad que no tengo ni idea. Bueno,
1: es en Roma, es el
0: ¿qué?
1: No, que es el hospital en Roma donde
0: sí,
1: suele ir el Papa.
0: Es en broma, te
1: ¿sí?
0: entendí.
1: Sí,
0: sí. Te entendí, es en broma. Che, bueno, ¿y qué temperatura tenemos acá en la ciudad de Nueva Helvecia?
1: Ya te digo.
0: Bueno, a ver, si no te demora mucho para que no cambie. Mientras escuchamos You Got Me Feeling. Más música en esta primavera 2026 aquí en la 90.7, mañana tarde de Algo en el Aire. Mira la temperatura, muchachos, hermano, dale.
1: En Nueva Helvecia ahora hay 16 grados con algún chubasco y la máxima para hoy ronda los 17. Para mañana un panorama parecido, con una máxima también de 17 y chance de lluvia.
0: ¿Y por qué cambia la boca a ver que va a dar el pronóstico? ¿Que hace vos de cisnero? ¿Qué te pasa?
1: 16 grados, compañero, 16 grados.
0: Ahora
1: está fresquita la primavera.
0: Está bien, sí, hermano, si no sos cisnero, ni serra, ni... Bueno, Rami sí, te banco, Rami, te cago. 16 grados,
1: dale,
0: la
1: entonces...
0: sensación térmica 12 grados, dice a la sombra los muchachos, están con 11 grados, viento del sureste 33 kilómetros en la hora y las ráfagas de amor 39 kilómetros por hora. La calidad del aire es buena y la previsión futura no dice nada. No tenemos futuro, no hay futuro. Había un tema que, ¿de quién era? No hay futuro, ¿de quién era? Un tema argentino...
1: A ver, para.
0: Una banda argentina era.
1: Sí, entendido.
0: No hay futuro, a ver, no hay futuro. Los Intocables, acá tenemos Los Intocables, no hay futuro, a ver si acá lo vamos a poner. No, nunca digas no. Acá, estos son Los Intocables.
1: Aguántame.
0: Ya lo busqué yo. Estos son Los Intocables de la banda argentina, haciendo No Hay Futuro. Una banda de ska argentina. Había o tenía otro tema, para que voy a ver si me acuerdo. Pero No Hay Futuro era uno.
1: Ahí está. Te tengo el dato, Los Intocables, No Hay Futuro.
0: Está,
1: clásico del ska argentino.
0: Impecable.
1: Y pensás que llegamos a esto porque el pronóstico no mostraba futuro.
0: Bueno,
1: menos mal que tenemos música.
0: Menos mal que tenemos plata. Menos mal. Dice, acá otro lugar que tiene, dice, tengo razón. Sí, claro que tengo razón. Ayer nos quisimos dar la noticia esta viral, ¿eh? Porque queríamos chequearlo bien. Aparte, era lunes ayer, ¿no? Porque hoy es martes. Era lunes y un lunes uno viene medio, no sé qué pasa en el barrio. Los lunes viene medio mareado, uno no sé. ¿No? ¿A usted le pasa eso?
1: Y los lunes son complicados, pero te entiendo.
0: Bueno, y el otro tema era de los Intocables. Este era el más conocido, ¿eh? Él se llama Don José. Acá dice que él se llama José nomás.

0: cual. ¿Y sabes qué? También mencionaste Nunca Digas No, temaje de los 80. Qué lindo.
1: Por supuesto,
0: Y dale, buena música para el programa.
1: No sé si buena, pero es lo que estamos pasando. ¿Qué?

0: Bueno, ahora hola Don José, después le vamos a estar dando el pronóstico extendido. Ya le dimos los principales titulares de todas las noticias que tenemos acá. Y después estaremos con las efemérides, etcétera, etcétera. Ahora vamos a hacer un pequeño repaso sobre lo que tiene que ver con los 20 más radiados en este martes 13 de octubre, en este programa número 860, donde estamos junto a Barométrica Tulón también, 092-465-363, 092-461-185. 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
0: Vamos a llamar a Supermercado del Market ahora y le vamos a mandar un mensaje, porque si lo llamamos, no creo que atiende los mensajes, porque hay muchos, ¿no? Sí, claro. te hablé de punto par. Y después tenemos, vamos a dar con la actualización de los titulares, pasada la hora 13, si es que vivimos todavía, ¿no? Porque nunca se sabe. Ancap Galón nos va a estar acompañando. Dice, decía el nombre del pintor. No. Si está escuchando el programa, le va a salir algo al pintor. Le puede salir alguna comida. Pero tenemos que invitar a los otros dos sinvergüenzas. Seríamos los otros dos sinvergüenzas y yo, los cuatro sinvergüenzas. Bueno, sí, así que no voy a decir el nombre del pinto. 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También estamos con los 20 más radiados, los sábados a partir de la hora 18, va a ser la edición número 4 de los 20 más radiados este próximo sábado, y estamos junto a Taxi y Remy Gema, ¿eh? 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No hay futuro, ahí está. Estábamos con la música de Los Intocables, que porque no, como no teníamos como era un pronóstico del futuro, ¿no?
1: Claro, tal cual.
0: Ahí aparecimos
1: Y nos fuimos por el lado de la música, que es lo que mejor hacemos.
0: Bueno, no sé, si voy yo que sé, será cosa, no, ni sé que esto no me liberé. Marshmello Punch, ¿lo conoce Marshmello? Esto es comando borracho también de Marshmello Punch. También conocido como Mermelada Bunch, si quieres.

0: Marcos me lo punchen. Pará, hermano.
1: Mermelada Bunge. Me suena más a... Mermelada Bunge, Comando Borracho.
0: No sé si me estás haciendo pisar el palito. Mirá que ya me hiciste laburar bastante este martes 13, ¿eh? Déjame averiguar.
1: No, no lo estoy probando, es Mermelada Bunch.
0: Mermelada Bunch, ahí va. Pasa que me estabas diciendo el nombre y no lograba entender. Mermelada Bunch, banda venezolana. Y el tema es Comando Borracho.
1: ¿Venezolano soy? Yo pensé que era mexicano. Pensé que
0: venezolana,
1: era...
0: venezolana.
1: Pero de
0: venezolano, de Maracaibo.
1: ¿De Venezuela?
0: Claro, de Maracaibo.
1: Claro.
0: Y
1: allá cayó,
0: y
1: estos son desorden público. Que tiene un revólver en la tapa. Ya que estamos hablando de bandas underground, para algunos, ¿no? Allá cayó, desorden público lo tenemos. Allá cayó el avión. ¿Se acuerda cuando usted no se va a acordar? El avión del circo. A ver qué otra banda tenemos por acá, underground, ya que estamos acá
0: desorden
1: tenemos
0: público,
1: desorden
0: claro.
1: público. La danza de los esqueletos. Mire qué bien viene para un martes
0: ahí
1: 13,
0: está.
1: La danza de los esqueletos, ¿eh?
0: Allá cayó de desorden público, otra banda venezolana. Tremendo.
1: Otra banda venezolana.
0: Arrancamos con Los Intocables.
1: Ajá.
0: Sí, claro que sí. Arrancamos con Los Intocables de Argentina, seguimos con Mermelada Bunch y ahora Desorden Público, también de Venezuela. Mirá qué recorrido musical, ¿eh?
1: Acá estamos en el Prado ya. La semana del Prado, ¿eh? No. Estamos con la vaca. ¡47 minutos pasan de la hora 11! Tenemos que ir a las noticias todavía. ¿Qué quiere que le diga, eh? Tiembla Desorden Público nuevamente. Espere que voy a ver si pongo la otra. La que me gusta, Los Amigos Invisibles, son estos. Este tema está bueno.
0: Claro.
1: Tenemos que ir a las noticias. ¿Qué quiere que le diga? Así que.
0: Claro. La que
1: vamos.
0: Me gusta es de Los Amigos Invisibles.
1: Los Amigos Invisibles, no los ve, pero están.
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6: Buenos días para todos, bienvenidos a una nueva entrega informativa, martes 13 de octubre del 2026. Dos comparsas del departamento pasaron la prueba de admisión y desfilarán en las llamadas de Montevideo. Las comparsas Eco de Tambores de Carmelo y Rosario 250 clasificaron para participar en el desfile de llamadas de Montevideo. Se dieron a conocer los resultados de las pruebas de admisión. Fueron 23 las comparsas que clasificaron y estarán en el desfile de llamadas del 5 y 6 de febrero del 2027. En total participaron 32 agrupaciones. Tanto Eco de Tambores como Rosario 250 desfilarán el sábado 6. Las llamadas de Colonia homenajearán a Milka Chavara. Las llamadas de Colonia se realizarán el sábado 30 de enero desde las 21 horas por Avenida General Flores. 18 comparsas son las que participan de las reuniones de coordinación. Este año el desfile llevará el nombre de la recordada Milka Chavara, figura del carnaval coloniense, recordada por su participación en la antigua Lonjas del Sacramento y otras comparsas. Milka Mabel Chavara Rosendo falleció el pasado 30 de mayo. El Ministerio de Transporte y Obras Públicas aportará recursos para pavimentar tramo de la Ruta 106. La ministra de Transporte y Obras Públicas, Lucía Echeverri, aseguró que la cartera cuenta con condiciones para aportar recursos destinados a la pavimentación del tramo de la Ruta 106, comprendido entre la Ruta 22 y Miguelete. La jerarca señaló que la inversión del Ministerio en el Departamento de Colonia para el actual periodo asciende a 140 millones de dólares. Echeverri indicó que resta mantener una reunión con el Intendente de Colonia, Guillermo Rodríguez, para definir el aporte que realizará la comuna al proyecto. El costo estimado de la obra es de 4.800.000 dólares. Según lo previsto para marzo del 2027, podrían estar finalizados el acuerdo entre las partes y los trabajos técnicos necesarios para iniciar la ejecución.
7: Pero en principio entendemos que entre la 22 y la 50 hay que tratar de atender ese tramo, que es el tramo prioritario, digamos. Obviamente hay que hacer un buen recargo, resolver algunos aspectos, por supuesto, hidráulicos con la construcción de las alcantarillas, pero bueno, después posteriormente la capa de rodadura, obviamente.
6: Más de 40 empresas locales inscribieron unos 200 quesos en el concurso nacional e internacional. Cerca de 40 empresas locales inscribieron alrededor de 200 quesos para participar en el vigésimo concurso nacional e internacional de quesos del Uruguay. A estas muestras se suman productos provenientes de distintos países de América Latina en una edición que registra cerca de 400 inscripciones en total. El certamen, organizado por la Agencia de Desarrollo Económico del Este de Colonia, se realizará los días miércoles 14 y jueves 15 de octubre en la sede de UTEC en Villa La Paz, con participación de productores artesanales e industrias queseras. El presidente de ADE, Alejandro de la Ture, señaló que la cantidad de quesos nacionales supera los registros de ediciones anteriores. En el ámbito internacional participan muestras de Brasil, Argentina, Chile, Perú, Colombia, Ecuador, Guatemala y Costa Rica, entre otros países.
8: Un total de cerca de 40 empresas locales que inscribieron unos 200 quesos aproximadamente. La vez que más habían inscrito quesos a nivel nacional era del orden de 130 y ahora estamos en 200. Internacionales fueron inscritos cerca de 200 y de esos 200 hay muestras de Brasil, Argentina, Chile, Perú, Colombia, Ecuador, Guatemala, creo que Costa Rica también. O sea, esto tiene una dimensión, en serio, que es muy grande, aparte de lo cual, y me parece que está bueno reconocerlo, hay dos patas fundamentales.
9: A ver.
8: Donde, primero, el global de la semana del queso, de la fiesta del queso, del concurso, implica que hay directa o prácticamente todos directamente vinculados a una organización que lleva 130 personas laburando, mucho, poniendo mucho de su tiempo. Si contás la gente de la agencia, más la gente del Consejo de Honor, que es un grupo importante también, más el jurado, empezás a sumar todo, cuando tenés más de 130 personas trabajando directamente, haciendo un esfuerzo muy grande. Es importante tener en cuenta que vienen 20 jueces del exterior.
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6: El gobierno envía un proyecto de ley para habilitar la jubilación anticipada desde los 60 años de edad. Lo anunció el secretario de Presidencia, Alejandro Sánchez. La edad de retiro general sigue siendo 65 años, pero se habilita la jubilación desde los 60 años para todo aquel que así lo decida. Debe contar con 30 años de aportes. Añadió que la iniciativa habilita este retiro anticipado a personas que aportan al BPS y las AFAP, pero también será extensivo, si así lo desean incorporar, a las cajas paraestatales. El secretario de Presidencia se refirió al cambio tecnológico en el mercado laboral.
10: Pero además hay un segundo elemento, que es el cambio tecnológico. Tú te quedas sin trabajo a los 62 años y tienes que esperar hasta los 65, aún teniendo 30 años cumplidos. Y el cambio tecnológico está generando muchas modificaciones en el mercado de trabajo, y esto genera muchas veces que las personas no tenían esta oportunidad. Por lo cual lo estamos logrando con este proyecto de ley, que va a tener el debate naturalmente parlamentario, esperemos que cuente con los votos necesarios para cumplir uno de los objetivos del diálogo social y un objetivo que se comprometió el presidente de la República. Ustedes recordarán, en la conferencia de prensa cuando concluimos el diálogo social, de que antes de fin de año pensaba proponer estas leyes al Parlamento. La primera fue en el marco de la rendición de cuentas, que es la prestación única para las familias, para los niños y niñas y adolescentes del Uruguay, que ya se votó en rendición de cuentas, y que comenzará a estar efectiva a partir del 1 de enero del año próximo. Y el segundo compromiso del presidente de la República era presentar la ley de esta nueva causal jubilatoria. Esta ley, además de beneficiar a las y a los trabajadores, también genera un elemento muy importante. No genera erosiones en la sustentabilidad del sistema. Y esto es clave para la economía del futuro.
6: Y Delgado criticó el proyecto de ley de jubilación a los 60 años porque sostiene que es no respetar la voluntad popular. El presidente del Partido Nacional, Álvaro Delgado, señaló que el gobierno vuelve a insistir por otra vía con algo sobre lo que la ciudadanía ya se pronunció en las urnas. En el 2023 hicimos una reforma previsional responsable. En el 2024 quisieron revertirla, incluyendo volver a los 60 años, y los uruguayos no acompañaron. No se puede seguir buscando caminos alternativos para cambiar lo que la gente no acompañó. La democracia también es respetar la voluntad popular, fue la respuesta de Delgado en redes sociales. Ante esto, el senador oficialista Daniel Caggiani respondió a Delgado y remarcó que hubo votantes que no acompañaron el plebiscito en base a esperar el diálogo social que prometía el Frente Amplio. El Frente Amplio lo planteó cuando el anterior gobierno de la calle Pou ajustó las jubilaciones y pensiones aumentando la edad de jubilación indiscriminadamente y reduciendo las jubilaciones y pensiones. en campaña electoral, Yamandú Borsi se comprometió a convocar a un diálogo sobre cuidados para mejorar a nuestra gente. De ese mismo diálogo que el Partido Nacional y el Partido Colorado apresuradamente se retiraron, surgió esta iniciativa, dijo. A su vez, criticó que desde el Partido Nacional se opongan antes de conocer el contenido y el alcance del proyecto. Sánchez destacó reducción de pobreza infantil del 32.4 al 24.9%. Son datos auspiciosos que confirman un rumbo de trabajo, dijo. El secretario de Presidencia valoró, tras el Consejo de Ministros realizado ayer, el impacto de las políticas públicas en los ingresos de los hogares de menores recursos, el aumento diferencial en las jubilaciones y pensiones más bajas y la priorización en los consejos de salarios.
10: Estuvimos analizando lo que ya se ha dado a conocer, que son datos muy auspiciosos, que en definitiva impactan en que un conjunto muy grande de ciudadanos uruguayos han salido de la pobreza según los informes del INE del primer semestre de este año. Evidentemente siempre las evaluaciones hay que hacerlas cuando se completan en un año entero, pero acá están demostrando una tendencia a la baja de la pobreza, que para un gobierno de izquierda es muy relevante porque implica de alguna manera que el rumbo que estableció el gobierno desde su presupuesto nacional, que fue priorizar a los sectores más sumergidos, impactando con un conjunto de medidas de política económica y de apoyo a las familias, está empezando a dar resultados. 95.000 compatriotas han salido de la línea de la pobreza, lo cual eso nos alegra, pero por sobre todas las cosas nos compromete a seguir trabajando. Y el impacto además tiene un componente bien interesante, porque un alto componente de esta situación se debió al incremento de los ingresos de las familias. Esto es, hay un conjunto de políticas que han impactado en esta realidad, entre ellas, por ejemplo, lo que ha sido el incremento de las jubilaciones y las pensiones, lo que implicó un cambio muy importante con respecto a los 5 años anteriores, en donde a mediados de año se le daba un incremento a las jubilaciones mínimas, pero luego se les descontaba en enero, cosa que este gobierno comenzó por un camino distinto, y es que esos aumentos no se descuentan en enero, y eso impacta naturalmente en los ingresos, en este caso, de los jubilados y las pensionistas. Pero acá hubo un incremento muy importante producto de los consejos de salario, en donde se priorizaron los salarios sumergidos. Ustedes recordarán el debate que tuvimos con respecto a concentrar los aumentos salariales en los salarios más sumergidos del Uruguay. Y uno de los componentes, además, que impacta de esta manera es que ustedes saben que muchos hogares con niños pobres tienen jefatura femenina. Y lo que ha sucedido en el Uruguay es que se incrementó el empleo y los ingresos, particularmente de las mujeres en Uruguay. Y eso tiene por correlato entonces esta disminución en nivel de hogares, que si lo miramos en porcentajes, la pobreza en general bajó del 17,7 al 14,8.
6: Embajadora uruguaya en Panamá afirmó que no hay compatriotas evacuados o que necesiten asistencia tras el terremoto. La embajadora de Uruguay en Panamá, Carolina Villarrubia, aseguró que no hay uruguayos o uruguayas que hayan sido evacuados ni que estén en una situación que requiera asistencia del Estado uruguayo como consecuencia del terremoto de 7.2 grados de magnitud que sacudió al sur del país centroamericano. En una conferencia de prensa organizada por el Ministerio de Relaciones Exteriores para abordar las repercusiones del desastre geológico, Villarrubia dijo que la comunidad uruguaya en Panamá, que es relativamente pequeña y está muy bien asentada, según estimó, la conforman entre 800 y 1.000 personas, e indicó que ni la misión diplomática en el país ni la Cancillería uruguaya tienen conocimiento de casos de fallecimientos, lesiones o daños materiales entre sus integrantes.
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0: Bueno, ahí estamos haciendo un pequeño repaso de lo que son los 20 más radiados a partir de ahora 18 aquí en los sábados, en el fin de semana de la programación de la 90.7 Reflejos FM. Aquí estaba la música de Madonna, lo que es Dance Teria, ocupando el puesto número 13, como te decía, de los 20 más radiados, acompañados por lo que tiene que ver con Taxi Remigema, también Restaurant El Cruce, abierto todos los días, al mediodía y a la noche, y por supuesto Macaluso Chivitería y Parrillada.
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0: ¿Qué le pasó? ¿Qué le pasó? Vuelva a la normalidad, por favor.
1: Claro. ¿Dónde estaba? Te decía. Nada.
0: Le dejo, ¿a dónde va? ¿Le dejo un rato libre? ¿A dónde va el rato libre que no está haciendo nada? Y llega hablando de ahí.
1: Y al rato libre se aprovecha, obvio. Ah. Pausa, mate, música, nada.
0: Bueno,
1: a veces nada. Claro.
0: Yo tenía otra noticia aquí, bueno, es todo un comentario. Lo que nosotros estábamos diciendo viralmente, ¿no? Sobre la película.
1: Claro.
0: ¿Cómo era la película? Que ya me olvidé de la película.
1: Ya te la recuerdo.
0: A ver, ¿cómo era? Sí, baby.
1: Era El Habitante.
0: El Habitante.
1: Del 2017.
0: Bien.
1: Eso, misma.
0: Bien.
1: Exactamente. En los primeros minutos de cuando hablan sobre la muerte del Papa.
0: No lo vamos a pasar a cada rato. Ya lo pasamos una vez y ya está. ¿Qué te iba a decir? Aparte, Google, si mirás en el Google Trends,

0: No sabía esto, este... ¿Qué quiere que le diga? En irónica presentación, en Coronda. ¿Coronda? ¿Y en dónde queda Coronda? Yo qué sé. Presentación, los chorizos con dulce de frutilla. Esto sí que nunca lo había escuchado. Este, ¿a usted alguna vez había escuchado chorizo con dulce de frutilla?
1: No, la verdad que no, y me cuesta imaginármelo. Me cuesta imaginármelo.
0: ¿Será cierto esto o no será cierto? También,
1: yo qué sé, habrá que verlo, habrá que probarlo.
0: No, yo no lo voy a probar. No. De Human News, a ver si lo podemos escuchar al hombre acá.
2: La verdad que es un chorizo que viene con...

0: Lanzamiento de la fiesta nacional, la número 67 de la frutilla en Coronda. Chorizos elaborados con carne de cerdo y dulce de frutilla. Qué cosa más linda. Y después te tenés que buscar un baño, ¿no? O una chilca, yo qué sé. Sí, una chilca, un eucalipto. O no sé, un escarbadiente, no sé, pero la creación en un emprendimiento local, dice, que mezcla 100% carne de cerdo con dulce de frutilla, logrando una propuesta agridulce que llamó la atención, sí, llama, desde quienes tuvieron la oportunidad de probarla. Capaz que está el famoso alfajor de pollo también, ¿no? ¿Sabe? Al final, una vuelta de tuerca a un clásico de la parrilla argentina, dice. Así que Coronda que queda en Argentina, ¿eh?
1: Claro. A ver, en Argentina, en la provincia de Santa Fe, Coronda.
0: ¡Ah!
1: Ahí está. Claro. También conocida como la capital nacional de la frutilla. ¿Será por eso?
2: Y ahora vamos a estar presentando el salamín de frutilla. Claro. La verdad que es un chorizo que viene netamente con chancho y con dulce de frutilla dentro, que es una variedad entre el cerdo y la frutilla. Algo nuevo, se va a empezar a comercializar.
0: Nuevo y único debe ser, ¿no? Y se lo trae un chancho, también. ¿Vos sabés lo que comer un chorizo con una dejate de pavada? ¿No? La música de Joe Bonamassa en la mañana tarde, algo del aire, pero yo tenía otra que es para nosotros,
1: pero
0: para
1: perdón, un poquito. Pará. Perdón, pero yo no sé, ¿vos te imaginás un asado con un chorizo de dulce de frutilla adentro?
0: No,
1: los argentinos no. Va a ser difícil de que entre, me parece.
0: Acá tenemos otra vez, dice que el regreso de la radio. ¿Cuándo se terminó la radio? Nosotros seguimos haciendo radio, no sé. Acá dice los streaming, un titular de un portal. Los streaming uruguayos vuelven a la radio por la crisis digital. ¿Qué crisis digital tenemos nosotros? La crisis digital debe ser que no lo miran nada más a los streaming, ya está.
1: Claro.
0: Somos 3 millones de habitantes, no. 1,5 millones vive en Montevideo. Por eso el streaming no existe, no hay farándula acá. Por los pocos que somos.
1: La radio,
0: nunca se puede. Claro, pasa que la mayoría de las radios ponen cámaras y emiten por YouTube y eso, pero hay que poniendo toda la ganza, ¿no?
1: Claro, se va modernizando, pero la esencia sigue siendo.
0: Y modernizarnos, ¿y qué me va a ver a mí hablando o a usted hablando o a cualquiera?
1: Claro.
0: A cualquiera hablando de una cámara ahí, déjese pavada, se pierde toda la radio, déjese pavada. Bueno, acá un titular que estaba leyendo, los streaming uruguayos vuelven a la radio por la crisis digital. ¿Qué crisis digital? La verdad que no sé, lo que pasa es que nunca la quiero. Esa debe ser la crisis digital. Acá tenemos a la Red Boeing Noticias, Esta Red Boeing viene de la Radio Boeing también, que son todos, es todo inteligencia artificial, la radio. La radio de rock and roll, con locutores, y esos son todos pregrabados. Y todo está configurado para que salga al aire, ¿no? Usted no está configurado para que salga al aire, usted sale al aire cuando yo quiero, ¿no?
1: Claro.
0: Y yo estoy vivo, por ahora estoy vivo. Acá escuchando la música de Joe Bonamassa haciendo Sissy Baby.
1: Claro, pero claro, la crisis digital no es que nadie los mire, sino que se trata más bien de la plata, del modelo de negocio.
0: Y porque no lo mira nadie, no ponen dinero. Dejamos a Joe Bonamassa y hasta la hora 14 estamos acompañando en esta mañana tarde aquí en Agonera. Está medio húmedo, un poco húmedo, o usted será el pesado. 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

0: Bueno, el ritmo del barrio, uno de los grandes alumnos de lo que tiene que ver con la música uruguaya y más con el rap, está Salao, la abuela Coca, ahora sonando en la mañana tarde de algo en el aire. Está Salao, está Salao, está Salao. ¿Cómo dice? ¿El chorizo está Salao? ¿Cómo está el chorizo con frutilla?
1: A ver. Y mira, el chorizo con frutilla está más salado que el Río de la Plata. Mira, sí le pusieron dulce. Y bueno, seguimos con la abuela Coca y está salado acá en Algo en el Aire por la 90.7 Reflejos FM.
0: Bueno, me alegro que siga acá por Reflejos FM, ¿eh?
1: Claro, siempre.
0: Está salado. Camino con posano, mente sana, decía mi padrino. Encaró la avenida pedaleando por la vida. Che, acá tengo otra, buscando aquí en Google, en el Google Tren. A ver, ¿qué tiene de cierto esto? Acá hasta la filmaron y están dos en Guatemala. Murió y su familia la veló a las 8 horas mientras la despedían. Revivió y se levantó del ataúd. Bueno, por lo menos se levantó, ¿no? No se quedó durmiendo. No sé qué pasó esto. ¿Tiene alguna noticia de esto?
1: A ver, déjame ver.
0: Te dejo ver y fíjate a ver si es verdad. Pues se adelantó porque no es turismo todavía. Os digo Semana Santa, digamos.

0: hermano, estás al lado. Escúchame, la familia le había dado por muerta, sí, pero no hay ninguna confirmación médica de que efectivamente había fallecido. Mira, la suerte que tuvo y lo que habrá pensado la familia, ¿no?
1: La suerte que tuvo que no la enterraron.
0: Claro, totalmente. Se salvó por nada, por poco, así que...
1: O tal vez sea... Pero la... Che, saquen la vaca esa. Che, va a ser una comida, viste que en otros lados hacen comida, en los velorios, y eso capaz que va a ser una comida, una fiesta, y no sabés qué sé, y moriste un rato y te levantamos después.
0: Yo no sé mucho, no sé, pero...
2: Antes que termine el año va a haber algo muy impactante en el mundo que tiene que ver con los extraterrestres, y justamente una persona que yo no era de mi simpatía es Donald Trump, es uno de los, pero de los principales contactos con los extraterrestres. Van a ser en este año, sobre fin de año y los primeros meses del año que viene, una aparición universal, y el mundo será antes y después.
1: Bueno, el mundo será antes y después. Esto ya lo dijo Parchavale hace dos o tres días, ¿no? Y nosotros lo grabamos y lo pusimos ahí a Parchavale, muy conocido por todos, ¿no? Conoce, sabe quién es Parchavale, usted, por supuesto.
2: Antes de que termine el año, va.
0: A ver. 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
1: All my inhibitions. No me digas que no tiene que buscar en la memoria quién es Parchavale.
0: Pero claro que lo conozco, Carlos Parchavale, ¿cómo no lo voy a conocer? Tremendo. Sí, tremendo artista uruguayo que ha hecho de todo.
1: ¿Qué le están, lo están ayudando actor ahí? Lo están ayudando porque va de aquí, le están soplando, como se dice.
0: Claro. Claro. Vos me estás hablando de lo que dijo hace unos días.
1: Sí.
0: Claro, nada, sobre...
1: Claro.
0: Claro, sobre eso que mencionaba.
1: Los extraterrestres van a venir en noviembre, por ahí. En noviembre viene todo. Viene el niño con inundaciones. Ahí hay tres meteorólogos que dicen lo mismo. Tres meteorólogos de acá, ¿no? Que debe ser Rami, debe ser como el otro Serra. Rami, y el otro lo dijimos hoy. ¿Cuál es el otro meteorólogo?
0: A ver.
1: Uruguayos, el más conocido, que está en todos lados. ¿Cómo es? Claro. Cisneros, soy más inteligente que vos, dejate de pavada, loco. Vamos con algo de música country también para esta primavera 2026 en la mañana tarde de Algo en el Aire. 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Así que hasta la hora 14 estamos acompañando. En un rato estaremos actualizando, como siempre, los titulares. ¿Cambiaste el colchón? Pasamos Rosas, hermano. ¿Usted cambió el colchón?
0: Nunca se sabe.
1: ¿Nunca se sabe que cuándo va a cambiar el colchón? No, nunca se sabe, ¿no?
0: Tenés que saberlo.
1: 28 minutos pasan del mediodía. 28 minutos pasan del mediodía. Vamos a escuchar entonces la música country de Estela Lefty, ¿le parece a usted?
0: Dale, me parece muy bien.
1: Bueno, muy bien. Dale, vamos.

0: 33 minutos pasan del mediodía. Aquí en la ciudad de Nueva Albeya tenemos una temperatura que estamos actualizando, pero está un poco húmedo, un poco pesado. Ustedes, yo les decía que estaba un poco pesado, no sé.
1: Claro, y claro.
0: ¿Pero es usted que está pesado o es el tiempo? No sé cómo lo siente usted.
1: Sí. Espero que sea el tiempo, pero en fin.
0: Ah, bueno, está muy impecable. Entonces, che, 17 grados la temperatura que tenemos, la sensación térmica 16 grados, según el AccuWeather, y seguimos sin pronóstico futuro, ¿eh?
1: Claro, es complicado, ¿no? Pero bueno, por suerte la llovizna está amainando y por lo menos podemos seguir adelante con el día y con la semana.
0: Ahí está. Para mañana miércoles se pronostica una máxima de 17 grados con alguna que otra llovizna y una mínima de 14. Ajá. Este próximo jueves también llovizna, dice, máxima 16, mínima 12. Sigue bajando la temperatura para el viernes con una máxima de 15 grados y una mínima de 10, con lluvias también, lloviznas, ¿eh? 65%, ajá, dan un 75% para el jueves, un 66% para el miércoles. Esto es AccuWeather por aquí para la ciudad de Nueva Albeya. El sábado también, claro, un 25% nomás de probabilidad de lluvias. Lloviznas, 15 grados la temperatura máxima y 9 la mínima. Estamos en invierno. Domingo sube a 17 grados la temperatura, sin lluvias, con sol, 8 de mínima, 18 de máxima y 11 de mínima para el próximo lunes y dentro de 7 días. Por ahora tenemos un día parcialmente nublado, con una máxima de 19 grados, bueno, y una mínima de 12 grados, ¿eh? Ahí tiene.
1: Bueno, ya sabemos entonces cómo encarar el resto de esta semana. Y por suerte el fin de semana va a estar más simpático, por lo menos menos agua y un poco más de sol.
0: Bueno, me alegro, ¿eh? Vamos con la música de desde Romantic, la música de Bruno Mars, Al Jazeera.

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Bueno, ahí estamos con la vaca y la música de Tommy Yomi, Y ya venimos, estamos aquí en ro.com.uy para comenzar con la actualización de los distintos titulares que tenemos en esta jornada de martes, martes 13, no te cases, no te embarques, dice acá el Jurquito, decía que era este... Era lo mismo un martes 13 que un viernes 13. Y era lo mismo cualquier día que no te cases, no sé. Es el consejo que da el Jorgito IA. Che, 18 grados tenemos de temperatura, 17 la sensación térmica aquí en la ciudad de Nueva Albedo. 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Bueno, en categoría destacadas de ro.com.uy, recordad que ahí podés estar escuchando las radios, viendo los distintos contenidos que te brinda ro.com.uy. Convocan a la segunda instancia del proceso de elaboración del Plan de Salud Mental en Colonia. La llamada de Colonia homenajearán a Milka, Chavara. Otro titular que tenemos, dos comparsas del departamento pasaron la prueba de admisión y desfilarán en las llamadas de Montevideo. El miércoles llegará a la Colonia las delegaciones que disputarán el Mundial de Pelota Vasca. Bueno, y lo que te decíamos ayer, el Ministerio de Transporte y Obras Públicas prevé aportar recursos para pavimentar tramo de la Ruta 106. Bueno, se sigue cada vez más viralizando la noticia que te estábamos dando hoy sobre el habitante de esta película que lo ponen ahora en las redes como premonición o casualidad. De Guillermo Amoedo, el director y el que hizo el guión del Habitante de esta película del 2017, que llamó al Papa en el 2015, León XIV, y después hizo la película. En el 2017 estrenó la película El Habitante, y los primeros minutos es el informativo, la escena esta que llamó la atención. El noticiero ficticio que anuncia la muerte del Papa León XIV y menciona como supuestas causas una septicemia y un colapso cardiopulmonar. Una total casualidad del año 2017 que se estrenó la película y bueno, y que se está dando ahora, por eso estaba mucho en las redes y de lo más buscado en lo que es tendencia en los buscadores de Google hoy a la mañana, por lo menos. No sé ahora. ¿Qué más tenemos por acá en titulares? Te decíamos, debate departamental por la llegada de Praxis al proyecto Más Colonia. La dirección departamental se reunió en Nueva Albedo y difundió la declaración sobre el proyecto Más Colonia. El sector dijo que ve con buenos ojos inversiones que generan empleo. Así que cumplan las leyes laborales, ambientales, tributarias y urbanísticas de la posición de ese sector político, no de una reunión oficial sobre el proyecto. Una historia de radio para saludar a colegas, lo que te decíamos hoy, este martes, el programa del Día de la Suerte, por Fabián González y emitido 8.000 audiciones. Uruguay, titulares nacionales, el gobierno impulsa una nueva opción de jubilación desde los 60 años. Así que tras el Consejo de Ministros el lunes pasado, de ayer, el Poder Ejecutivo anunció que enviará al Parlamento para habilitar una causal
jubilatoria opcional desde los 60 años. El Ejecutivo destacó también una reducción de la pobreza. También otro titular, la creciente del río Uruguay mantiene familias desplazadas en Salto. Una medida para atraer producciones audiovisuales. La Agencia del Cine y el Audiovisual del Uruguay lanzó un incentivo fiscal para proyectos de producción o postproducción en el país. Este mecanismo permite recuperar hasta un 30% gastos elegibles mediante certificados de crédito. Bueno, lo que te decíamos de música y entretenimiento, bueno, ayer te estaban presentando ya lo que era Pitbull con Kiss y Pitbull con el último álbum de Pitbull y con Bon Jovi, ¿eh? También para aquellos que gusten del tango, se mezcla con nuevos sonidos en la capital de nuestro país, ¿eh? Este próximo sábado 17 de octubre a las 21 horas, la Sala Zita Rosa recibirá una edición de donde estarán Yandira Castro y Proyecto Caníbal Troilo con adelantos de Alma Eterna y Abrazo Digital. Propuesta que cruza el tango con el rock, el jazz y la electrónica. En Teatro en Colonia del Sacramento, este jueves 15 a las 20:30, el Auditorio de Bastión del Carmen recibirá la comedia. La comedia, para que ya te digo, Entre Ella y Yo, ¿eh? Con Leo Pachela y Dana Lieberman. Será este jueves 15 a las 20:30 en el Auditorio de Bastión del Carmen, ¿eh? Bueno, estábamos hablando hoy de Gran Hermano Uruguay. Nada que decir, ¿eh? También te decíamos de los tres meteorólogos que coinciden desde noviembre, ¿eh? Celeste, regálame uno. ¿Cuándo volveremos a ver el sol? También en los próximos días. Este es uno de los titulares. Esto pronosticaron tres meteorólogos, coincidieron en esto. Celeste, regálame uno. Por el tema no te va a gustar ni que hablar, ¿no? Violencia sin fin, ataque a balazos cerca de las fortalezas del Cerro Largo. Dejó a un joven muerto y a otro herido. También me dejás helado, dice por acá. Golpe a los supermercados en Francia. Ciberataque arruina alimentos refrigerados. Bueno, Stefano Margaritola también por estas horas es noticias, porque será el médico que estará operando al Papa León XIV por este nódulo en el pulmón, ¿eh? Estás loco, otro titular, represa de Yacyretá abrió su compuerta, las imágenes del impresionante caudal del Paraná.

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Llegaron cuando apenas comenzabas a crecer.

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9: 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Ay,

Che, 43 minutos, pasan de la hora a 13. Un gran tema que tenemos a esta hora cuando tenemos 18 grados de temperatura, 14 la sensación térmica. Chubascos indica el AQR a esta hora, La música de Siena Spiro haciendo este Material Lover, el amor material, Igual es uno de los títulos de los temas de Madonna. Siena Spiro sonando en algo en el aire.

Bueno, como te decía, 18 grados, la temperatura 14, la sensación térmica que tenemos aquí en la ciudad de Nueva Villa con algunos chubascos, no sé, eso es lo que indica el AccuWeather, ¿eh? Como te decía, para la jornada de mañana, mañana miércoles 14, chubascos, máxima 17, mínima 14, máxima 16, mínima 12 para este próximo jueves, el próximo viernes máxima 16, mínima 10. El sábado nublado, sin chubasco, máxima 15 grados, baja la temperatura, mínima 9. Domingo soleado, con una temperatura máxima de 17 grados, una mínima de 8. Máxima de 18 grados, mínima de 11 para este próximo lunes. Y dentro de 7 días, 19 grados la temperatura máxima y 12 la temperatura mínima.

Bueno, en un rato nada más ya se viene Malos Pensamientos a lo que es la programación de la 90.7 en este martes 13, no te cases, no te embarques. Sí, y después tendremos Scanner más música, La música ahora sonando Andrew Mather haciendo Hoverpar en esta primavera 2026 aquí en Algo en el Aire. Nos vamos con Chuck Berry haciendo grandes chicos o chicos grandes, Big Boys.

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3: Colonia se consagró campeón nacional individual en bochas damas y vicecampeón en tercetos. Este fin de semana se disputó en Maldonado el Campeonato Nacional de Selecciones Damas en las modalidades individual y tercetos. Colonia se desempeñó a gran nivel, llegando el domingo a disputar ambas finales. Obtuvo el Campeonato Nacional en individual con Valentina Pérez y el Vicecampeonato Nacional en tercetos. El plantel de Colonia estuvo integrado por Valentina Pérez, Jimena Reynoso, Leslie Florín, Paula Malán y Norma Bertinat. El DT fue Andrés Melati y el delegado Rafael Pateta. Uruguay partió rumbo a Brasil para el Mundial de Bochas con presencia coloniense. Uruguay participará en el Campeonato Mundial Mixto de Mayores de Bochas del estilo Punto Rafa Bolo, el cual se disputa del 12 al 17 de octubre en la ciudad de Garibaldi, en Brasil. Integra el plantel Valentina Pérez, actual campeona nacional individual, junto con Eliana Gandini, Facundo Fierro y Cristian Calero. El DT es Jorge Valenzuela. La delegación celeste dirá presente en las cinco modalidades oficiales que contempla la competencia, que son pareja femenina, pareja masculina, pareja mixta, tiro de precisión femenino y tiro de precisión masculino. Este certamen internacional, organizado en suelo brasileño, reúne unas 25 delegaciones de distintos países en el complejo de motoristas de Garibaldi. Atletas veteranos de Colonia se trajeron 25 medallas del Campeonato Máster de Atletismo. Se desarrolló en el Parque Valle, en Montevideo, una nueva edición del Campeonato Máster de Atletismo. Los 18 atletas de Cabeco se trajeron 25 medallas y a nivel grupal la delegación se ubicó décima entre 20 equipos participantes. La delegación estuvo integrada por Luis Falcione, Paula Palacios, Hugo Armán Pilón, Marcela Núñez, Hugo López, Susi Charbonnier, Humberto Barizone, César Luaces, Sonia Salaberry, Cristian Abreu, Fernando Castellanos, Gabriel Díaz, Nelly González, Susi Han, Hugo Torres, Rubén Varela, Sergio Verolo y Daniel Viñono.
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0: se dio vuelta y se fue. Yo lo único que yo quiero es poder ponerle cara y conocer la verdadera historia.
1: No tenés madre.
0: Ni idea. Tengo su nombre nomás. Como ustedes tienen la mejor audiencia del mundo y llegamos a decir su nombre, no sé.
2: Hola.
3: Hola, María del Rosario.
2: ¿Y quién habla?
4: Al fin te encontré. Al fin te encontré.
5: La mejor audiencia del mundo y a todo el equipo y a vos, Pichi.
6: Pero qué distintos que somos.
7: Petit no lo logra nadie.
8: No tenemos nada más que decir.
9: Logramos momentos inolvidables.
3: Vas a tener
10: tres bebés.
11: Yo lo escucho hace tiempo. Vi que le das una mano a la gente. No se me ocurrió otra cosa. Yo no te busco trabajo.
3: ¿Quién sos?
7: Gustavo, estoy necesitando justamente una persona para el depósito. Ofrecerle trabajo, pero está bueno ayudar a alguien.
3: ¿Qué es la vida si no ayudar cuando uno puede ayudar?
2: Esto es por amor.
6: Repito,
7: lo que no logra el Petit no logra nadie.
12: Absolutamente de acuerdo.
9: Logramos.
13: Ya tenemos chance.
2: Dame la caña.
3: ¡Hola, pucha!
14: ¡Afuera!
15: Se pone varias
14: multas.
16: Pero es para mi familia.
7: Déjame en paz.
14: No me bajé los brazos.
5: Subí el volumen.
14: Vamos todavía.
3: ¿Alguien tiene algo que decir?
7: Lo que no logra el Petit no logra nadie.
9: Treinta y seis temporadas, logrando entretener a todo el país.
2: Buscar al colegio. Ahora tengo buena chance porque me llamó Petit.
0: Porque da la chance a mucha gente.
2: ¿Qué llamás?

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0: chorando Petonia.
1: Qué lindo arrancar con este tema.
2: ¿Quiénes son?
1: ¿Quiénes son? Yo tenía pelo cuando se estrenó este tema. ¡Ay!

0: ¿Terminaste, flaco?
1: Bienvenidos a Malos Pensamientos.
2: ¡Es Malos Pensamientos! Seguimos a vivo para todos ustedes.
1: Para. Es un boludo. Pero recién...
2: Te quiero, Peti.
1: Ok, yo también te quiero, pero recién arrancamos.
2: ¿Nos vamos a la pausa?
1: No.

0: perdón.
1: Malos pensamientos. Seguimos malo... a vivo para todos ustedes.
0: Pero recién arrancamos.
1: Desde Azul FM.
0: Sí, desde Azul FM.
1: La mejor radio que están escuchando hoy en día.
0: Bueno, radio no sé. Programa seguro. A propósito de programa. ¿Podemos, ¿podemos escuchar el jingle completo? Que tenía ganas de escucharlo. Discúlpenme, pero tenía ganas de escuchar esto. Así que subí el volumen.
2: Subí el volumen.
0: No muchas veces, lamentablemente, pasamos el tema completo. Es un lindo momento para escucharlo.
3: ¿Quiénes son?
0: Los Tipitos en

0: una gran canción.
1: Sí. Sí.
2: Los Tipitos, un abrazo grande a Los Tipitos.
3: Una gran banda.
2: Qué bien que les van Los Tipitos con Boludo. El nuevo disco. Y además tiene temunes que pasamos habitualmente en el programa.
4: Una palabra.
2: Por ejemplo, una palabra.

0: 22 minutos van de las 3 de la tarde. La noticia de último momento, que es una buena noticia. La cirugía pulmonar del Papa León XIV se realizó con éxito, informa el Vaticano.
1: Padre nuestro que estás en los cielos.
0: El Papa León XIV fue operado con éxito. Está recuperándose de un nódulo pulmonar. ¿Cómo no se va a realizar con éxito una operación del Papa?
2: Si el barba.
0: Si el de arriba está vigilando.
3: Sí. Sí.
0: Nada puede fallar.
4: Esta te pido Diosito.
0: Claro, el tipo entró y gritó.
4: Esta te pido Diosito.
0: Claro.
5: Que Dios te ayude.
0: Lo operó él en realidad.
3: Sí, claro. Sí.
0: Lo operó el señor. Informó el Vaticano tras la intervención del pontífice en el Hospital Gemelli de Roma. La intervención concluyó con éxito dentro del tiempo previsto y según lo planeado. El Santo Padre ha regresado a su habitación.
6: ¡Ay, la pucha!
0: Ha tenido una evolución divina.
7: ¿Qué dijo?
0: Ni Dios.
8: ¿Dónde está el coñac?
0: No, ¿cómo dónde está el
8: coñac? ¿Dónde está el coñac?
0: Pará, que está delirando.
9: ¿Me pueden conseguir un poco
0: no,
9: de cocaína?
0: No. Qué locura, me parece que se equivocaron de habitación en el hospital, ¿eh?
9: ¿Cómo anda la banda, muchacho?
0: ¿En serio?
9: ¿Están laburando?
0: Arrancó.
9: ¿O vamos a tomar unos tragos?
0: Arrancó. Es la anestesia. Es la anestesia, claro.
10: Sacate la bombacha que te voy a...
0: No. Es la enfermera, León.
7: ¿Qué?
0: Es la enfermera. León, es la enfermera, dormí.
7: Ay, Dios mío.
0: Es la anestesia. A veces la anestesia te genera este tipo de cosas. ¡Déjenlo que duerma!
11: Che, ¡estoy hambriento!
0: No podés comer, León.
11: ¡Estoy hambriento!
0: León, te están pasando suero. No podés comer todavía, calmate. Por favor, alguien...
12: Vamos a tirar unos palitos y comer un asado.
0: ¡Vos no le des manija tampoco!
13: Vos traes la cerveza, ¿tá?
0: Pero no es cerveza, es este, es líquido.
14: ¿Cuánto falta para saborear esos ravioles?
0: ¿Está mal? ¿El tipo está mal? A veces la anestesia te genera eso. El Papa ya se recuperó. ¿Viene a Montevideo o no?
15: I'm gonna tell you my secret now.
0: No.
15: I wanna tell you my secret now.
0: No.
16: ¡Cortá! No.
17: ¡Corte!
0: Pará.
17: ¡Se corta!
0: ¿Es el hijo ese?
18: Sí.
0: ¿Tiene
18: sí.
0: hijo? ¿Tiene un hijo peruano? ¿No?
7: ¿Qué dijo?
0: No. Vamos a ir al infierno, les pido por favor. 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

0: Hola, Piti, ¿van a seguir la mano de ayer? No sé. Conozco a Boris. Atención. Sé muy bien dónde vive.
1: A la mierda.
0: Sé dónde trabaja el padre. Y sé dónde la madre tiene el comercio.
2: ¿Qué?
0: Flaco, llegaste tarde porque toda esa información la tenemos. Yo creo que vamos a tener que llamar a Boris nuevamente.
2: Sí.
0: Si te perdiste la mano de ayer, ¿tenemos un resumen de la mano?
2: Sí.
3: ¡Hola, pucha!
0: Quizás luego de la palabra clave, metamos entonces el resumen de la mano. Boris ayer nos atendió y en determinado momento cortó y nunca más nos atendió.
4: Van a casarse.
0: La mano de ayer no fue una mano de pareja, de relación, fue mano diferente, donde todos, Boris, todos.
5: Atención.
0: Todos nos cuentan de vos. Mirá, hasta tengo un video de la heladerita azul y blanca que llevabas en la fiesta del chorizo.
6: ¡Ay, Dios mío!
0: Llena de cervezas y que después...
5: Atención.
0: Manejaste y chocaste. Más vale que nos atienda, Boris. ¿Qué onda te lo estoy diciendo? ¿Vieron el video? ¿Qué?
7: ¿Dónde está?
0: ¡Qué mano ayer! Y la tenemos que seguir hoy.
3: ¡Ay, la pucha!
0: Y así sucesivamente.
2: ¡Se pudre todo!
0: ¿Viste que el de la mano de ayer cambió la foto de perfil en Instagram?
2: ¿Qué?
0: ¡Puso un auto! Bueno, ahora vamos a enterarnos qué auto es.
8: El auto.
0: Piti, hoy es martes y además es martes 13.
2: ¿Qué?
0: Hoy es martes 13.
9: ¿Es de mala suerte?
0: ¿Es de mala suerte? No lo sabemos. Es martes 13. Tené cuidado.
5: Atención.
0: Es martes 13.
10: Hoy tenemos un programa recargado.
0: Hoy, martes 13. Martes ilustrado. Lust is my religion.
10: Martes ilustrado.
0: Pero ahora estoy un poco agnóstico. Hoy, Lust is my religion. Hoy, martes ilustrados.
2: Se pudre todo.
0: Con Eduardo Lust y a todos los que escriben al 101.9. Ya quiero que quede claro desde ahora, no hacemos periodismo de periodistas, no formamos parte de un programa de chimentos.
5: Atención.
0: Lo que pasa fuera del programa a mí me interesa trepito.
2: ¡Afuera!
0: A no ser que sea una cuestión que raye lo ilegal. Ahí es otro tema. Hoy, martes ilustrado.
11: ¿En vivo o se edita esto?
0: No. Acá es todo en vivo, señor. Piti, ¿vamos a jugar a la palabra clave hoy? Sí, por supuesto.
2: Sí.
0: Hola, Piti. ¿Puedo preguntar qué hace la producción y qué haces vos en las pausas largas? ¿Dormís siesta? Bueno, a veces sí. Pero lo que hacemos es preparar el bloque siguiente. Betty, hoy sale el 213, dice JL. Hola, Betty, soy Luis. Mandale saludos a Mariana, que estamos en la plaza de Piriápolis tomando mate en modo vacaciones. Hola, Betty, hay que mandar todo al carajo. No, no es primero, no. Ya pasó fin de mes. Lo perdimos el mes pasado, pero este próximo mes no se nos escapa. Licenciado, el Papa salió bien de la intervención porque cambiaron de anestesista a último momento, dice el viejo. No te puedo creer que iba a ser la amiga de Lustenberg.
1: No, claro, es que oscurece.
0: ¿En serio? Esperemos que no. Betty, hoy hace un mes mi ex me pidió distanciarnos, terminar, pausar la relación. Todo eso en uno es lo mismo. Ella estaba pasando por un momento psicológico delicado y creo que colapsó. No necesito una mano.
5: Atención.
0: ¿Y para qué me escribís esto? ¿Para qué? ¿Para qué me escribís? No somos familia, no te conozco.
4: ¿Qué quieres?
0: Si me escribís eso, necesitas una mano.

0: apareció el perfil en Instagram de Boris. Tiene un auto blanco. Atención. Que termina en 7541.
1: ¿Me destrozaste el auto?
0: ¿Es una camioneta? ¿Es una camioneta con caja abierta?
2: Sí.
0: Ok, blanca.
3: La verdad que venía rápido, bastante rápido.
0: Hablando de camionetas. Bienvenidos al Uruguay.

0: Puente robó una camioneta en Parque Miramar.
1: Ladrones de mierda.
0: La policía recuperó el vehículo tras una persecución. ¿Por qué? Porque el delincuente. ¿Por qué? El delincuente que robó la camioneta.
1: Atención.
0: Pinchó y logró fugar.
2: Alguien que me alcance.
0: Policías recuperaron la camioneta.
3: ¿A dónde se fue?
0: ¡Pero el tipo no!
4: ¡No está!
0: Uno se afanó la camioneta. Lo empezaron a perseguir.
4: ¡Hay que encontrarlo!
0: Sí. Pinchó y logró fugar. ¿Te das cuenta que...?
4: ¿Cómo?
0: Los delincuentes no vienen como antes.
5: ¿Dónde lo encuentro?
0: Se roba una camioneta y la pincha. Muchacho, por favor. Siguiendo con nuestra cartelera de delincuentes. Ah, pará, que uno tiene 17 años. Entonces, si tiene 17 años, esta es nuestra sección...
6: El adolescente del día.
7: ¡Ay, Dios mío!
0: Un hombre de 30 años y un adolescente de 17 fueron detenidos por robar en el centro... Cadenas de oro y medallas de oro.
6: El adolescente del día.
0: El adolescente del día tiene 17 años. El otro tiene 30. Una mujer de 28 años sufrió el arrebato de una cadena de oro que tenía sus iniciales. Detuvieron a dos personas por arrebatos de cadena de oro en el centro y piden ayuda para identificar las joyas. El hombre detenido posee 6 antecedentes penales.
7: ¡Ay, Dios mío!
0: ¿Te das cuenta por qué no viene el Papa?
8: Uruguay sorprende.
0: El Papa debería saber de esto.
9: Es la joya.

0: policía solicita la colaboración de la población para identificar los objetos recuperados. Quienes reconozcan alguna de las piezas...
1: 101.9.
0: ¡Sí! Pará. Hay una cadena de oro que tiene las iniciales.
2: Sí.
0: ¿Cuántas
3: atención,
0: combinaciones con las 29 letras del abecedario? ¿Cuántas combinaciones de iniciales existen?
2: 403.
0: No, 403 millones. Bueno, señora, si a usted le robaron las cadenas de oro con joyas y sus iniciales, la tiene la policía.
4: No llamen más.
0: Que como en los comercios dice, si a los 60 días no se retira la mercadería, no se acepta la devolución.

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0: 뜬다랑 뜬다랑 뜬다랑 뜬다랑 뜬다랑 La coalición republicana denunciará penalmente a Alfredo Asti por presunto abuso de funciones. Che, sáquenle la palabra presunto que está de más. Es un escándalo. El vicepresidente de la JUTEP, Alfredo Asti, será denunciado por senadores de la coalición republicana por presunto abuso de funciones y persecución política.
1: ¡Culpable, culpable, culpable, culpable!
2: A juicio de esta coalición republicana, va a ser importante que una fiscalía investigue si el señor Asti ha cometido delito, razón por la cual vamos a poner en conocimiento de la fiscalía estos hechos a los efectos de que resuelva si el señor Asti ha cometido o no un delito de abuso de funciones o varios de ellos.
0: Ya lo habíamos anticipado la semana pasada, la Junta de Transparencia y Ética Pública, JUTEP, hoy en la JU, porque no tiene ni transparencia ni ética pública.
3: No,
0: no lo digo yo. Escuchen al senador Da Silva, que dice las palabras justas.
4: Vamos a presenciar el último resoplo de la JUTEP, el último latido, o sea, estaba agonizando, lo acaban de matar. Vergonzosa resolución del gobierno del Frente Amplio.
3: Es así.
4: Vergonzosa integración de la JUTEP.
3: Oh, ya.
4: Vergonzosa persecución a todos los que no piensan como ellos.
3: Sí.
4: Vergonzosa forma de...
5: Senador,
4: ocultar
5: cuando usted fundamenta el voto.
3: Ay, le va
5: no puede aludir.
3: Le va a cortar el micrófono. Le va a cortar. ¿Le cortó el micrófono?
4: No sé por qué no puedo hablar. Vergonzosa. Son un asco, presidenta.
3: Mirá, lo dijo.
4: A todos les digo, son un asco.
5: Senador, usted no puede referirse así en esos términos por respeto al cuerpo.
3: Sí, pero no le cortéis el micrófono. Le cortó
5: un mínimo de respeto.
3: Le cortó.
5: Un mínimo de urbanidad.
3: ¿Urbanidad? ¿Y sigue siendo intendenta? Sí, le cortó.
4: Y se pone cara de célebre. Se viola todo tipo de relacionamiento ético cuando viene un cuarta columna a interrogar a un senador y pone cara de célebre. Señora presidenta, ocultando.
3: Opa.
4: Dilatando. Para un asado, Asti y la JUTEP.
3: Sí.
4: Son bárbaros, ¿eh? Para la compra irregular del presidente de la República de la camioneta, son lentos.
3: Opa.
4: La doble vara del Frente Amplio,
3: ya.
4: El descaro más absoluto. Y todavía tienen el tupé alguno de mirarme con cara de indignados. Destruyeron todo. Todo. Muchas gracias.
0: ¡Escándalo!
4: Son un asco.
0: Es tremendo lo que... A ver, yo entiendo que mucha gente no tiene ni tiempo, ni ganas, ni interés en leer las noticias. Ahora, si no lees las noticias, por lo menos quédate con lo que está sucediendo. La JUTEP, la Junta de Transparencia y Ética Pública, no tiene ni transparencia ni ética pública. Y creo yo que Da Silva se quedó corto.
4: Destruyeron todo.
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0: Betty, a Bordaberry también le cortaron el micrófono. Es cierto. ¿Qué dijo de Asti? ¿Qué dijo del vicepresidente de la JUTEP? Lo llamó rata rastrera.
1: Quiero aclarar, señora presidenta, además, para que nadie se sienta sorprendido. No voy a contestar el oficio.
0: Ah, ya.
1: Porque yo no puedo avalar con una respuesta un acto ilegal como el que estoy siendo objeto. Bueno, no se lo voy a contestar.
0: Resumiendo.
1: Ya lo digo acá.
0: Sí.
1: Además, esto tiene sobre todo un tema de una profunda inhumanidad.
0: Opa.
1: Todos sabemos lo que pasó hace dos meses, menos de dos meses. Se recuperó de un percance en salud grave que puso en riesgo su vida un diputado.
0: Bueno,
1: lo llamaron senadores, legisladores, gente de todo el partido. Lo llamó el presidente de la República a interesarse por su salud.
0: Bueno.
1: Sus amigos hicimos un asado para festejar su recuperación. Y el señor Asti, un genio de la maldad y la degradación más grande que se pueda... que se pueda imaginar, resulta que va a investigar eso.
2: Senador, no, pues...
1: ¡Rata rastrera!
0: ¡Rata rastrera!
3: Rata inmunda, animal rastrero, escoria de la vida, adefesio mal hecho.
4: ¡Rata inmunda!
0: ¿En la JUTEP esto?

0: es momento de decir las cosas por su nombre y levantar la voz. El que es terrorista es terrorista, el que es delincuente es delincuente, el que es corrupto es corrupto.
1: Les digo.
0: ¿Qué quiere, Da Silva?
1: Son un asco. Son bárbaros.
0: Nueve minutos, van de las 3 de la tarde.
2: Martes y Lustrados.
0: Hoy tendré.

0: Bueno, si faltaba una noticia sobre el Uruguay, es esta, ¿eh? Presten atención, porque el Uruguay está cambiando. El senador Frente Amplista Nicolás Viera, ese estuvo invitado, ¿no?, a la entrevista, dijo que no. No, ¿cómo que no puede tener miedo?
1: ¡Se caga!
0: No, ¿cómo que se caga? Che, no lo traten así que va a terminar viniendo. ¿No ves? ¿Peladito? ¿Peladito? ¿Simpático?
2: Sí.
0: Tiene cara de bueno, ¿eh? El senador Frente Amplista Nicolás Viera. Si no escuchaste la noticia, escuchala. El senador Frente Amplista Nicolás Viera propone reducir la cantidad de departamentos del Uruguay porque es ilógico que tenga 19.
1: ¿Cómo?
0: Esto yo lo vengo diciendo hace más de 10 años. Y no soy Atención. Ningún senador, no me pagan para
3: lo
0: eso.
3: Que no logra el Petit, no logra nadie.
0: Hace más de 10 años que dije que hay que dividir en 5 el Uruguay. 1, 2, 3, 4 y Montevideo. Listo. ¿Qué dijo el muñeco este? ¿Qué dijo el senador Nicolás Viera?
4: Un país como el nuestro, que en 6 horas lo cruzá, es ilógico que tenga 19 departamentos.
0: Ah, mira.
4: Yo la verdad que iría mucho más a un nivel de regionalización,
0: sí,
4: al de achicar el Estado de verdad, mira, porque si hay una sangría de gasto, ajá, público, son las intendencias y las juntas departamentales, bueno, busquemos otro camino. El Uruguay supo tener 9 departamentos al inicio de la República.
1: Pero eso,
4: ¿por qué no?
1: Esa es una idea no? solitaria.
4: Mía, personal.
1: Tuya, que no te la va a llevar nadie.
4: Que la acabo de decir públicamente.
5: Alguien que me alcance el bisturí.
6: Artigas.
2: No.
0: Artigas no.
7: Canelones.
0: Canelones afuera.
2: Salto.
0: Salto afuera.
8: ¿Sí? Tacuarembó.
2: Sí.
0: Tacuarembó.
7: Durazno.
2: No.
7: Paisandú.
2: No.
0: Déjame ver cómo lo armamos. Artigas, Salto, Paysandú, Río Negro, 1. Soriano, Flores, Colonia, San José, 2. Maldonado, Rocha, La Valleja, 33, 3. Florida, Durazno, Cerro Largo,
8: 4.
0: Tacuarembó, Rivera, 4. Montevideo, 5. Ahí está.
9: Tenemos que hablar de esto.
0: Bueno, de esto puntualmente no vamos a hablar. Pero el senador Nicolás Viera, que merece todo nuestro reconocimiento y aprecio, tira una fruta de esta manera.
10: Atención.
0: Me parece que también nosotros tenemos derecho a aportar.
2: Sí.
0: ¿No?
1: Tenemos que hacer algo.
0: Para hacer un Uruguay diferente. Para hacer un Uruguay distinto, a partir de este momento, valen todo tipo de propuestas. Al 2410-1019. Propuestas regionales, geográficas, políticas.

0: idioma.
1: Sí.
2: Sí.
3: ¡Hola,
0: Paul! Todo, todo, vale todo, ¿eh? Incluso todo. Propuestas no tan macro.
4: Todo es todo.
0: Propuestas micro, digamos, ¿no? Cosas, a ver, vale todo, porque si el tipo tiró esta locura...
4: Todo.
0: Vale todo. Claro. 2-410-1019, las tres líneas de comunicación telefónica. Al 1019, mensajes de texto. Los mensajes al 1019. Propuestas para cambiar el Uruguay. Aportá vos tu balde de arena. ¿No era balde de arena? ¿No era balde de arena? Bueno, grano de arena. A mí el presidente dijo balde.

0: 4-10-101-9. Las tres líneas de comunicación telefónica. Al 101-9. Mensajes de texto.
1: ¡Uruguayo más!
0: ¡Hola!
2: ¡Hola!
0: Hola, buenas tardes. ¿Quién es?
2: Germán, el de los gordos de Fórmula 1.
0: ¿Cómo estás, Germán? Bienvenido.
2: Bien.
0: Germán, ¿te parece bien bajar la cantidad de departamentos?
2: No, no creo, porque va a haber un lío bárbaro con la gente del interior. Para mí lo que tenemos que tratar de hacer...
0: Sí. Ah, te escuchamos, sí. Germán, es importante. Atención. Papel y lápiz, por favor.
2: Es acá. ¿Cuántos senadores y diputados tenemos y las comisiones y los, sí, todo eso?
0: Muchos, 99. Y
2: bueno,
0: sí.
2: Con 33 ya alcanza y nada de eso, nada. ¿Cuántos empleados en la intendencia hay?
0: ¿En la intendencia de Montevideo?
2: Sí.
0: 12.000 personas ahí,
3: bueno,
0: laburando,
3: sí,
0: para la intendencia de Montevideo.
2: Calculá, hay todo computarizado y todavía está terciarizado todo lo que arreglan las calles y todo, calculá.
0: Sí, sí.
2: Dejar 500.
0: Para vos, ay, lo que querés,
4: pucha.
0: Así como el senador Nicolás Viera quiere bajar la cantidad de departamentos en Uruguay, vos lo que querés es bajar la cantidad de empleados, sí, de la intendencia, sí, de Montevideo.
2: Pará, ¿cuántos empleados públicos tenemos?
0: Y hay 400.000, sí, sí, más o menos.
2: Bueno, y todavía Mujica no sé cuántos metió adentro.
0: 70.000.
2: Con 50.000 estamos pronto. Entonces, escúchame, ¿ya sabes lo que somos? Ni se sabe, nos sobra plata.
0: Pará, Germán, ¿vos querés bajar la cantidad de diputados, sí, y senadores? Sí.
4: Atención.
2: Sí.
0: En Uruguay.
2: Y empleados.
0: Bien, y empleados.
2: Empleado público, empleado estatal, empleado de la intendencia, todo.
0: Bien. 99 diputados tenemos hoy. ¿A cuántos querés bajar?
2: Y con 30 alcanza.
0: Pará, pero 30 hay senadores.
2: Y bueno, senadores, quédate con 10.
0: 10 senadores, pucha. 30 diputados.
2: Claro, y escúchame, y con, atención, un secretario cada uno que trabaje. Y van al Palacio Legislativo a conversar y a hablar, y a tomar mate y a comer asado.
0: Para, Germán, no me quedó claro cuántos en la intendencia de Montevideo dejamos.
2: 500.
4: Atención.
0: Mañana Germán aparece en una cuneta, ¿eh? Mañana Germancito aparece en una cunetita.
5: Qué ojo, no está mal, ¿no?
0: No, ¿cómo?
5: Pero...
0: No, está bien, está bien. 500 en la intendencia. 10 senadores es poco, sí, me parece.
4: Igual. ¡Ay, la pucha!
0: ¡Hola!
6: Hola, Peti.
0: Hola, ¿quién sos?
6: Daniel, el tachero.
0: ¿Cómo estás, Daniel? Bienvenido.
6: Acá. Todo bien, todo
7: Daniel.
6: Bien.
0: Daniel, hoy, dime, es martes 13.
6: Sí.
0: Siendo tachero, ¿tenés más cuidado en la calle?
6: No, no, no. Paso por las escaleras por abajo. No, no.
0: No, con el auto incluso. Con el auto. Claro,
6: no,
0: es más. ¿Vos ves pasar un gato negro delante del taxi? ¿Qué hace?
6: Nada, lo saludo.
0: Claro. Hola, ¿qué hace, gato? Daniel, te escuchamos porque este, bueno, programa... Este programa mira por el bienestar, sí, de, sí, todo el país. Por el, bueno, bienestar de la patria, porque somos patriotas. Y si, vamos, el arriba, senador Viera quiere bajar la cantidad de departamentos, nosotros lo apoyamos. Bueno, yo, vale, no, yo no lo voy a ver. Si alguien quiere apoyarlo, que lo apoye.
8: Yo no.
0: No, yo tampoco.
6: No, no aclare que ocurre ese.
0: Daniel. Daniel, sí, ¿cuál es tu aporte?
6: Disney Sudamérica.
0: ¿Cómo?
6: Todo Uruguay Disney. Vos propusiste, atención, 5 departamentos, ¿no?
0: Sí.
6: Bueno, uno es el mundo... ¿cómo es? Parque acuático. El otro es Universal. El otro, el mundo de Star Wars.
0: Ah.
6: El otro, el que estuvo en Disney sabe lo que es eso, lo más grande que
0: para,
6: hay.
0: Ahora, vos lo que querés es venderle el país a, sí, Disney.
8: Sí.
6: Totalmente.
0: Pará, a Tribilín ya lo tenemos. ¿O no?
6: Obvio. Tenemos a Cruella de Vil.
0: Tenemos a Cruella de Vil. Pará, momento.
6: Sí.
0: Nombre del país. ¿Queda República Oriental del Uruguay?
6: Disney Uruguay.
3: Es Disney.
0: Disney Uruguay.
7: Disney. Bienvenidos todos a mi casa. Gracias.
0: Para, entonces, vos lo que querés es...
6: De Harry Potter.
0: Para, vos lo que querés es bajar la cantidad de departamentos en Uruguay y en vez de llamarle, por ejemplo, Canelones atención. A uno, a un montón no. De cuatro o de cinco, le llamamos Epcot.
6: Claro, Volcano Bay, Universal.
0: Universal, claro, ojo, si es Disney no es Universal. Ojo.
6: Magic Kingdom.
0: Magic Kingdom en Montevideo.
3: ¡Hola, pucha!
6: Obvio, claro, ahí están todos los villanos, ¿viste? Ahí está claro. Peter Pan.
0: Pará.
6: Ahí está.
0: Pará que me parece que cambiamos Montevideo por Animal Kingdom.
6: También podría ser.
0: Sí, claro. Sí. Magic Kingdom en Punta del Este hacemos. Claro.
6: Ahí está.
0: Me gustó.
6: Paisandú, Paisandú, que hay cerveza, puede ser el, la cerveza de Harry Potter ahí, el mundo de Harry
0: el, no, el Downtown Disney, el Downtown. Donde hay lugares para comer. Para un momento, me parece un golazo. Me parece un golazo.
6: Yo ya estoy preparado. Tengo la túnica de Harry Potter, la varita y el sable láser de Star Wars.
0: Para un momento. El idioma oficial de Disney Uruguay seguirá siendo el español o vamos al inglés.
6: No, inglés y de fondo música de los Beatles.
0: Inglés.
6: A toda hora.
0: Okay. ¿Estuviste en Disney, Daniel?
6: Sí. Sí, ahora, sí, hace
0: ¿podemos poner la canción de It's a Small World? Que es esa canción que te queda en la mente durante 10 días después de haber ido a Disney.
6: Volvés de Disney y te querés matar.
0: Pará, no, escuchá, no, Daniel. Pará. ¿Vos te acordás de la canción que forma parte de la musiquita de la calecita de todos los países del mundo? Silencio, silencio.
6: Ponelo a ver y te digo.
0: Vale, la estamos buscando, un momento. No nos apurejes, a ver. 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
6: Las fiestas, los cierres de fiesta de cada parque son algo que no...
0: Es más...

0: ¿Cómo andás, Peti? ¿Todo bien?
1: Muy bien, ¿quién sos?
0: Me llamo Gonzalo, Peti. ¿Cómo andás?
1: ¿Qué haces, Gonzalo? Lamento atenderte, Gonzalo, después de una comunicación como la que tuvimos recién, donde, ¿cómo no nos dimos cuenta antes que le tenemos que vender el país a Disney?
0: Bueno, yo vengo por una línea parecida, pero distinta. O sea, vengo por la venta también. Para lo mío es la venta.
1: Ok, muy bien, me gusta.
0: No sé si querés poner, antes la radio no se hace cargo de todo esto.
1: Pues sí, claro, por supuesto, gracias por avisarnos.
0: Ponelo.
1: Por supuesto, adelante, por favor.
2: La dirección de la radio no se hace responsable por las opiniones vertidas por la audiencia.
1: Gracias.
0: Esto es así, mirá.
1: Sí.
0: Estoy un poco de acuerdo con el senador y un poco en contra, porque viene con recorte por otros lados también.
1: Sí.
0: Pero para mí, del Río Negro para arriba,
1: sí,
0: hay que vender todo. Y total, los canarios no sirven para nada, viven de...
3: ¡No! Alguien que me alcance el bisturí. Alguien que me alcance el bisturí.
4: ¡Cortá, cortá!
1: ¡Canario, no, no! Esto está mal, no está...
5: Parame la música, metí el otro track.
1: Pará, Gonzalo, ¿qué estás hablando? ¿Estás como loco? ¿Qué te pasa?
6: ¿Estás loco?
0: No, escuchá, pero escuchá de los beneficios.
1: Bueno, a ver,
0: le
1: a
0: vendemos
1: ver
0: todo a Brasil. Se acaba el tema de los narcos porque ahora no tenemos más frontera seca. Todo el Río Negro, frontera.
1: Bien.
0: Ponemos torre con francotiradores, el que cruce de vivo, sí, lo sí cagamos a tiro.
1: Ok.
0: Ahí, beneficio, ya te achicamos.
1: Sí.
0: Después, Rocha, le cambiamos el nombre.
1: Pará, momento. La gente que vive al norte del Río Negro.
0: Va en el paquete. Se lo vendemos con gente y todo.
1: Bueno.
0: Son brasileros ahora.
1: Ah, ¿son brasileros?
0: Sí, escucha.
6: Ay, Dios,
0: ¿nunca fuiste
6: mío
0: a Rivera?
1: Bueno, pero...
0: ¿Vas para Rivera? ¿Ellos se sienten más brasileros que...?
1: Bueno, en Artigas pasa también porque la frontera está muy cerca.
0: Mi mujer es de Artigas.
1: Sí, ¿y
0: la
1: qué tal?
0: La apurás un poco y no se sabe el himno nacional, pero se sabe el himno de Brasil.
1: Bueno, puede pasar.
0: ¿Entendés? Pero escucha esto.
1: Sí,
0: tenés free shop más cerca. Ya tenés free shop a 250 kilómetros ahí en Durano.
1: Tenés razón. Durano free shop.
6: Sí.
0: Claro.
5: Sí.
0: ¿Ah? Después, yo agarro y le llevo eso a achicar los departamentos en este pedazo de tierra que ahora vemos sí el tema del nombre.
1: Sí.
0: Agarramos un departamento y le ponemos departamento litoral del PIT CNT. Y a todos los zurdos los agarro a todos juntos.
1: Oh.
0: Y los...
2: La dirección de la radio no se hace responsable por las opiniones vertidas por la audiencia.
1: No, está mal, Gonzalo.
0: Que se corten las calles entre ellos, ¿entendés? Que se hagan las marchas de Palestina. Y se dejen de joder, rompiéndonos el coco a todos.
1: Pero, para un momento, ¿y dónde los ponemos, decís?
0: No, te dije Rocha, pero no, habría que ponerlos acá en San José,
1: no,
0: porque
1: claro
0: van a currar como locos la frontera.
1: No le demos la costa, che.
0: No
1: le demos la costa. La costa, José, la costa es para nosotros, la gente de bien.
0: ¿Está?
1: Sí.
0: Después agarramos otro departamento.
1: Más todavía, sí.

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0: jugador de este de fútbol, el vikingo.
1: Suárez. Ah, no.
0: No, el vikingo.
1: Haaland. Noruega.
0: También que tiene una economía muy buena.
1: Podemos traer chicas de Noruega también.
2: Sí.
0: Ah, sí que son lindas, sí, puede decirlo, sí, también.
1: Sí, también. ¿Qué nos falta? La cultura japonesa también podría ser. La cultura de Suiza también.
0: Ah, y después capaz que para introducir el idioma de Estados Unidos, para Trump sirve también.
3: Atención.
1: Ah, bien. Idioma,
0: para introducir
1: idioma
0: más,
1: oficial.
0: Más el inglés.
1: El idioma oficial es el inglés ahora.
3: Atención.
0: Claro.
1: Ok, muy bien. Me gustó, Hacer un combo. Es que es lo que deberíamos hacer. Rescatar lo mejor.

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0: Netflix.
1: Reiteramos.
0: 6, 5, 6, 6, 5, 6, 6, 5, 6, 6, 5, 6, 6, 5, 6.
2: Y
3: atendé, por favor.
0: Atendí, por favor.
1: ¿Dónde 6, están?
0: 5, 6, me parece que se va, ¿eh? ¡Se fue!
4: ¡Afuera!
0: Vamos con el primero otra vez. 2, 4, 6. Mirá, pares, pares. 2, 4, 6. Dos,
5: ¿a quién
0: cuatro
5: le interesa?
0: Bueno, no sé, qué sé. Palabra clave, palabra clave.
1: La palabra clave.

0: ¿Vas a atender o no? ¿Va a atender o no? No.
1: Que pase el que sigue.
2: Que pase el que sigue.
3: Está comunicado con la...
2: 052.
4: Decile que se vaya. La
2: ¡epa! 052.
5: 0.
6: 5.
7: 2.
2: Cero, cinco, dos.
8: Palabra clave.

0: Para la clave, Betty.
1: Palabra clave, palabra clave. Hola. Hola, hola.
0: ¿Todo bien?
2: Bien.
1: Es Andrés Ferreira.
2: Arturo.
1: Arturo Ferreira.
0: Daniel.
1: Daniel Ferreira.
2: Iván.
1: Iván Ferreira.
2: Javier.
1: Javier.
3: Martincito.
0: Muy reconocido y
1: todos español. Hombres, todos hombres. Ahora, qué increíble, se dan cuenta que yo pregunto, hay muchos Richard Ferreira en Uruguay, y sí, el tipo me dice, trabajo en la Corte Electoral. ¿Cómo puede pasar?
4: ¿Cómo sabes?
0: Vamos a aclarar, trabajé 20
1: bueno,
0: años.
1: De 20 años, está 20 bien.
0: Años.
1: Pero ¿no se dan cuenta que me pasa esto no, muy seguido? Que pregunto cosas que la respuesta está... Qué loco todo, ¿eh?
0: Estoy bueno, loco,
1: ¿con quién vivís, Richard? ¿Con quién vivís?
0: Mirá, te explico, Peti. Mira, vivo con mi señora esposa.
1: Bien, que no, hijo, es, que no es Ferreira, es de Ferreira.
0: Sí.
1: ¿Se sigue usando, no, verdad, se sigue usando el de?
0: Sí, tengo un hijo en el exterior.
1: Mi madre firmaba
2: sí,
1: su nombre, ay, apellido, de... El apellido.
2: Sí.
1: Claro. Ya no sé. Qué raro, ¿no? Porque era... Lo tomábamos como algo normal, ¿no?
2: Sí.
1: Que la madre firme. De Ferreira.
0: Todo español.
2: Está bien.
0: Todo español.
1: No, está bien, porque uno no es de nadie.
4: No.
1: ¿Vos de quién sos, Richard?
0: Yo, sinceramente, soy de Ferreira, a los. De los dos, mi padre y mi madre.
1: Está bien.
4: Así. ¿Serás mío?
1: ¿O de nadie?
4: O de nadie.
1: Una vez me dijeron eso. Bueno, no soy de nadie. Richard, ¿tiene a sus padres? ¿Sus padres viven?
0: Sí, sí, papá vive, mamá vive. Sí,
1: ¿mamá vive? ¿Viven juntos? ¿Están juntos?
0: Vivo al lado. Me dieron una parte para hacerme mi casa con mi familia y acá se...
1: No, pero si sus padres están juntos.
0: Sí. Están juntos, claro, sí, están casados. Somos cinco hermanos.
1: Bien.
4: ¿Hacen el amor?
1: No, por favor, retírese, señora. ¿Cuántos años de casado tienen sus padres?
0: Y tienen casi 50 años casados casi.
1: ¿Te das sí, cuenta? Como antes uno se casaba para siempre, ¿no?
0: Bueno, Peti, mira, yo tengo una historia muy particular con mi padre. Ya que no es de mi padre, te la voy a contar si quieres.
1: ¿Ves que me pasan cosas?
5: ¡Hijo ¿sí? verde!
1: No, ¿cómo hijo verde? No sabe de quién. ¿Quién? Adelante, Richard.
0: Mirá, mi viejo y mi vieja, la verdad que no tengo nada que decir. Me dieron para vivo como te puedo decir, la segunda vez que me dieron la vida, ¿verdad? Porque yo trabajé en la Corte Electoral, como te nombré, 20 años, y enfermé. Tuve que ir a diálisis, y hace 20 años ahora que estoy trasplantado un riñón, gracias a mi madre que me donó. Así que...
1: ¿Tu mamá te donó el riñón?
0: Sí, 20 años que estoy trasplantado.
1: ¡Qué brutal!
0: Y ahora estoy trabajando acá con mi señora en un pequeño taller acá.
1: Sí.
0: Y siempre te escuché. Trabajé anteriormente en Convención y Mercedes, Super Quinta, capaz que te recuerda. Estaba mismo ahí, un cinco gigante que había. Trabajé 10 años también en supermercado ese ahí.
1: Muy bien.
0: Y siempre toda la vida laburando. Ahora me cambió la vida y hay que seguir, ¿verdad? Ahora agarro y puse un taller acá con mi señora y seguimos dándole. Y te escuché siempre, toda la vida te escuché. En el super, donde estaba. Y ahora le digo a la vida que vamos a llamar, y a mi señora le vamos a llamar, para ver si podemos adivinar la palabra clave.
1: Muy bien, gracias, Richard. Ahora,
2: todavía.
1: Sí. ¿Yo escuché mal o tenías una historia muy particular con tu papá? ¿Era con tu mamá?
0: Con mi mamá, sí, con mi mamá. Tengo una
1: que te donó el riñón.
0: Sí.
1: Ajá.
0: 100%, mirá, era un 40% de compatibilidad con mi padre y un 35% con mi madre y resultó siendo un 100% de compatibilidad. Tuve 3 años y medio en diálisis y tuve una semana internado después que me dio el riñón y ahora hace 20 años que estoy viviendo la vida normal.
1: ¿Y tu mamá
0: gracias
1: también?
0: Gracias al cuerpo trasplante.
1: Claro.
0: ¿Te puedes decir gracias al cuerpo trasplante de cuál es? ¿Te puedes decir?
1: ¿Cómo, perdón?
0: ¿Te puedes decir el cuerpo de trasplante que me atendió? ¿O no?
1: Bueno, sí, claro.
0: Gracias al cuerpo de trasplante que le mando un beso grande y un saludo grande al cuerpo de trasplante del hospital italiano.
1: Claro. Hay que reconocer eso también. Claro, muy bien. Richard,
0: así que está, Pechi.
1: ¿Te acordás el día del trasplante cuando tu mamá te dijo, yo te voy a donar el riñón?
0: Sí, me acuerdo, eso fue anteriormente. Y cuando me lo dijo, yo no quería mucho, ¿viste?
1: ¿Por qué?
0: Porque ella a la vez tiene un cardiofibrilador en el corazón, ¿viste?
1: Ajá.
0: Y pasamos por muchos exámenes y muchas cosas y bueno, y decidimos que sí, de última. Primero fuimos al hospital evangélico y nos dijeron que no, que era muy arriesgado, pero después fuimos al hospital italiano y nos dieron para adelante. Y está, con el cardiofibrilador y todo, le hicieron los exámenes y salió 100% compatibilidad. Y acá estoy, Pichi, hablando contigo.
1: Qué brutal, ¿eh? ¿Cómo fue ese día del trasplante? ¿Qué le dijiste a tu madre?
0: Yo le dije a mamá que antes de ir para la sala, porque es un trasplante intervivo, ¿viste? Sube ella primero, ¿no? A traerle el órgano. Y le dije, bueno, mamá, acá te espero. Y sé que vas a... Nos vamos a ver después de estas 6 horas, más o menos. Subió ella y a las 6 horas me subieron a mí. Y después, cuando desperté, yo estaba en una sala y ella enfrente. Y me abrió la puerta y estaba mi mamá en el lado frente ahí. Y vos sabés que la vi... Y yo quería ver, lo primero que cuando desperté, pregunté por ella, a ver cómo estaba.
1: Claro.
0: Y me abrieron la puerta de la sala de enfrente y vi que estaba mamá ahí y me saludó. Y el saludo me quedó grabado para toda la vida.
1: Qué mágica es la vida a veces, ¿no?
0: Es solamente animarse nomás. Uh-huh. Nada más. La verdad que estuve un sufrimiento de 3 años y medio en diálisis, que vi cada cosa, Peti, y bueno, yo hoy estoy contando la historia contigo acá. Está ahí nada más. Y tratar de disfrutar la vida, disfrutar a mis hijos y escucharte, como siempre. Y divertirme un rato.
1: ¿Cómo se agradece cuando tu madre te dona un riñón?
0: No hay agradecimiento.
1: No, es imposible, no.
0: Es imposible, gracias.
1: Claro.
0: Sí. Ella lo sabe ya. Yo ya se lo dije. No tengo palabras para agradecerte.
1: ¿Y tu papá? Imagínate en el medio de los dos, porque...
0: Y mi señora estaba... también.
1: Claro,
0: no la puedo dejar afuera, porque claro, ella, desde que estuve en diálisis 3 años y medio, me acompañó siempre de diálisis.
1: Uh-huh.
0: Virginia, la campeona. Hace 25 años que estamos juntos.
1: Muy bien, hay que reconocer eso también, claro. Pero me ponía en el lugar de tu papá, que tenía por un lado a su esposa y por otro lado a su hijo.
0: Sí, somos una familia muy unida, ¿sí?
1: No, pero el momento del trasplante, ¿no? Estaba en juego la vida de los dos.
0: Sí, me imagino. El viejo se aguantó a morir.
1: ¿Tenés un hijo en el exterior, Richard?
0: Tengo un hijo en el exterior, sí, Pechi. Gracias a Dios.
1: ¿Dónde?
0: Porque yo, sinceramente, yo enfermé cuando jugaba al fútbol, ¿sí? Yo era jugador de fútbol y amateur y enfermé. Y perdí fútbol, perdí todo y por suerte enganché la corte electoral y ahí estuve trabajando hasta que me jubilaron, ¿verdad? Porque ya no podía más. Y tuve que salir de cero y ahora estoy remándola con mi hija, ¿no?
2: Vamos todavía.
0: Hay orden de no aflojar.
1: Muy bien. Mira, un oyente dice, ese es el hijo del Gato Ferreira.
0: Tal cual. El hijo del gato, sí. Oye,
1: el hijo del gato Ferreira. Bueno, quiero contarle a la gente también que hay problemas de conexión, hay problemas de internet o de Antel con las redes. Es general, es en todo el país. Se está hundiendo el país.
3: ¡Quilombo!
1: Entonces, eso a veces genera este problema.
0: El problema no solo de las redes, hay problemas por todo.
1: Es todo el problema. Richard, ¿querés jugar a la palabra clave?
0: Dale, Peti, más o menos.
1: Solo te voy a...
0: Hace 25 años.
1: Solo te voy a decir una cosa.
0: Sí.
1: Increíblemente...
5: Atención.
1: La palabra...
5: Atención.
1: La palabra tiene que ver...
5: Atención.
1: Con tu historia, con tu historia.
0: ¿Con mi historia?
1: Increíble. Increíble. ¿Estás listo?
0: Sí,
1: 6 chances, 5 letras, 4 minutos.
6: Corre el tiempo, Peti.
0: Riñón.
1: Muy bien. Pero no. No es riñón. Es más, olvídate de la I. Olvídate de la Ñ. Olvídate de la O. Pero la R.
5: Atención.
1: Y la N están mal puestas. Mal puestas.
0: Ah, mal puestas.
1: La R y la N.
0: La R y la N están mal puestas.
1: Entonces, ¿qué haces?
5: Atención.
1: Al 101.9. Jugamos también con la palabra clave. ¡Jueguen! Al 101.
0: Algo con cinco letras.
1: Sí, cinco letras. Richard, sí. ¿Podés apurarte, por favor, que después te va a faltar el tiempo?
0: Pásame un minuto.
1: Y entonces...
0: Si se trata de mi situación...
1: Olvídate, tirá una palabra de cinco letras.
0: Amor.
1: Amor.
5: Cuatro.
1: Sí, amorfo. Dale,
0: Peti, es esa, no seas mal. Más que eso...
1: Tiene cuatro letras, hermano. Dale. Tirame una palabra de cinco letras.
2: Sí.
1: Y al 101.9, ¿qué pasa? Richard, ¿te bloqueaste, por favor?
4: Sí.
1: Tírame
4: sí,
1: una, pero tirame una palabra de...
0: ¿Me sacaste la que se trataba justo de lo mío?
1: Y... Bueno, tirame la que dije, la que pensabas.
4: Cuídate.
1: O tirame una palabra cualquiera. Ay, Dios mío. Una palabra.
4: Dos minutos. Ni más ni menos.
1: Dos minutos y una palabra.
0: Me queda uno. Pará.
1: Dos minutos. ¿Qué te queda uno? Te quedan cinco chances. Richard, ¿me podés tirar una palabra?
0: Doctor, no.
4: No.
1: ¿Cómo? ¿Qué dijo?
0: Doctor divino.
1: Ay, Dios. Ay, ay, ay. Richard, ¿así laburabas en la corte electoral? Con razón.
0: No, estoy sacando. Pasa que me encajaste esa.
1: Con razón te jubilaron.
4: Está por salir.
1: Está por salir.
0: Nuevo.
1: ¿Cómo?
5: Atención.
1: Nuevo. Ok. La N está bien puesta.
0: Pin. La N está bien puesta.
1: Pero no hay U, no hay de corta y no hay O. La E está mal puesta.
3: Concentrate.
1: Concentrate, por favor. Porque ya sabéis que la N está bien puesta. Y la R, y la R, y la E están mal puestas.
4: ¡Ya está por salir!
1: No, no le sale, no le sale.
0: ¡Negro!
1: ¿Cómo?
0: ¡Negro!
1: No. ¡Negro! La N está bien puesta. La E está mal puesta. La G no está... La R está mal puesta y la O no va.
2: No.
1: Te quedan tres chances.
0: Nefro.
1: ¿Cómo?
0: Nefro.
2: Un minuto.
1: ¿Nefro?
0: Sí.
1: Por nefrología. Bueno.
0: Tal cual, claro.
1: Ok. La N bien puesta.
0: Sí.
1: La E mal puesta. La F no va. La R mal puesta y no hay O. Te quedan dos
5: Atención.
1: Chances.
0: Quedan 30 segundos.
1: ¡30! Se le fue un minuto y medio.
4: ¡Rompe la bolsa!
1: ¡Señora!
4: ¡Ya está por salir!
1: ¡Richard! ¡Richard!
4: ¡Rompe la bolsa!
6: Mi amor.
1: ¿Qué pasó?
6: Estoy embarazada.
1: Para un momento, estoy trabajando.
4: Sí. ¡Rompe la bolsa!
1: ¡Richard! ¡Te quedan 10 segundos!
0: Está embarazada.
1: 7. 5. 3.
4: Cuídate.
1: 1. ¡Afuera!
7: Afuera tú no existes, solo
8: Dios mío, qué poco se puede hacer por la gente.
1: No podemos hacer más. Vamos con el segundo.
3: El participante número 2.
1: 1, 3, 4. 1, 3, 4.
9: 1, 3, 4.

0: Ahí vamos.
1: Hola.
0: Palabra clave, palabra clave.
1: Palabra no, clave, palabra clave, Peti.
0: Hola, ¿quién sos?
1: Néstor, Peti.
0: ¿Qué haces, Néstor?
1: Trabajando, trabajando.
0: ¿Trabajás dos veces?
1: No, trabajo mucho.
0: Trabajando, trabajando. Habla con eco ese sí. Tipo. Néstor, ¿estás listo para jugar a la palabra clave?
1: Ponele que sí.
0: Son cinco chances. Tres minutos. ¡Corre el tiempo!
1: ¡Corre el tiempo, Peti!
0: Bueno.
1: ¿Pulmón?
0: ¿Cuántas letras tiene pulmón?
2: ¡Burro!
1: Seis.
0: Ok. ¿Y entonces?
1: Sé que dijiste que no, pero porque no recuerdo bien las letras por el trabajo, riñón.
0: ¿Pero para qué vas a repetir la palabra?
2: ¿Cómo?
0: Bueno, riñón. La N y la R están mal puestas. Lo demás no va.
1: Lo demás.
0: La N no, la N. La R y la N están mal puestas.
1: ¿Nariz?
0: ¿Cómo?
1: Nariz.
3: Atención.
0: Nariz. La Z no va. La I no va. La R está mal puesta. Y la N y la A están bien puestas. Te quedan tres chances. La N y la A están bien puestas. La R está mal puesta.
4: Piensa.
0: Néstor, ¿estás bien?
1: Sí, tratando de pensar, Peti. Estoy nervioso, es la primera vez que participo.
0: Bueno, y la última además, me parece, porque no.
5: Ten calma.
0: Ay, Dios.
1: Pásame el minuto.
0: Néstor, pasan los minutos.
1: ¿Qué pasan los minutos?
0: ¿Vos sabés con qué letra empieza?
1: La N.
0: ¿Con qué sigue?
1: La A.
0: Ok.
4: ¿Y después?
0: Y después, hay una R que está perdida.
4: Vamos a hacer un
1: minuto.
0: Dios mío, ¿con quién estás, Néstor?
1: En este momento estoy solo.
0: Solo, más vale solo que mal acompañado.
5: Sí, sí.
1: Peti, ¿qué es? ¿Una parte del cuerpo o qué?
0: ¿Resolver esto? ¿Como para tirarme una palabra de cinco letras?
1: Quedan 30 segundos.
0: Dios mío, ¿hiciste la escuela? Sí. ¿Hiciste el liceo? Sí.
1: Me bloqueé.
0: Se bloqueó. La gente se bloquea. Néstor, ¿estás bien?
1: Afuera. Sí, estoy bien.
0: ¿Te quedan? 10,
6: 9,
0: 8,
5: 7,
3: 6,
4: 5,
5: 4,
0: 3, 2,
5: 1.
0: Néstor, saludos a tu familia.
7: Y se marchó, y a su barco le llamó libertad.
0: Vamos con el próximo.
5: Que pase el que sigue.
0: Último, 3, 4, 1.
5: 3, 4, 1.
7: 3, 4, 1. Te encontré peleando.
0: 3, 4, 1.

0: Atendí, por favor.
1: ¿Qué tal, señor?
2: Hola, sí, ¿qué tal?
1: Sí, buenas tardes.
3: Buenas tardes.
1: Buenas tardes.
2: Javier, te habla.
1: ¿Qué tal, Javier? ¿Cómo le va?
2: Bien, bien, ¿y vos?
4: ¿Qué quiere?
1: Muy bien.
2: Palabra clave, quiere? Palabra clave.
1: ¿Cómo dijo?
2: Palabra clave, palabra clave.
5: Alguien que me alcance el bisturí.
6: Esto es una vergüenza, señoras y señores.
1: Para un momento, vamos otra vez, Javier.
2: Dale.
1: Palabra clave, palabra clave.
2: Palabra clave, palabra clave.
1: Estuviste ahí, ¿eh?
2: Estuve ahí.
1: Yo creo que tenés que cerrar los ojos. Cerrar los ojos es una manera de concentrarse. Escúchame a mí, Javier.
2: Sí.
1: Palabra clave, palabra clave.
2: Ay, qué velocidad. Palabra clave, palabra clave. Cable.
1: Cable, cable. Palabra clave, palabra clave.
2: Palabra clave, palabra clave.
4: Es muy difícil.
1: Te estarás ahí, te el burro de arranque ese que le cuesta.
7: Sí.
1: Palabra clave, palabra clave.
2: Palabra clave, palabra clave.
1: No, pero ¿qué dijo al comienzo? Parabla, parabla. Parabla clave, parabla clave. Parabla clave, parabla clave.
2: Palabra clave, palabra clave.
1: ¿Viste? Ahora te funcionó. No tan rápido, pero quiero que ganes, Javier.
2: Bueno, vamos arriba.
1: ¿Escuchaste recién?
2: Sí.
1: ¿A los dos chicos? ¿Tanto a Richard como a Néstor?
2: Atención. Sí, escuché, sí.
1: ¿Y tenés la palabra? Decime que sí.
2: Y puede ser que la tenga,
1: puede
2: sí.
1: Puede ser. ¿Con quién estás, Javier?
3: Atención.
2: Y estoy solo porque estoy trabajando.
1: ¿En qué trabajas, Javier?
3: Pucha.
2: No puedo decir en realidad, pero bueno, está en...
1: ¿Uniforme? Todo. ¿Uniforme?
2: Sí, uniforme con mameluco.
1: ¿Uniforme con mameluco?
4: ¡Ay, Dios mío!
1: ¿Uniforme? ¿Es empleo público?
2: No, es empleo público.
1: Muy bien, entonces, ¿por qué no lo podés? Decime el rubro. ¿Dónde es raro también el rubro?
2: Un taller.
1: ¿Un taller mecánico?
2: Sí, algo parecido.
1: ¿Qué venden droga? ¿Qué es? ¿Una boca? Una boca de espacio.
7: Es mecánico.
1: Qué raro. Javier, tenés dos minutos y solo cuatro chances.
2: Corre el tiempo, Peti. Dale, vamos arriba. Nacer.
1: ¿Viste que sos un tipo inteligente?
4: Sí.
1: Le pasaste el trapito a los dos.
3: Pucha.
1: Igual ¿cómo? Ellos te ayudaron, le podrías haber agradecer, ¿no?
2: ¿A quién?
1: A los que llamaron anteriormente y no...
2: Bueno, les agradezco.
3: Gracias.
1: ¿Cómo? Te tiraron varias pistas. Claro.
2: Y bueno, les agradezco. ¿Cómo se llama? ¿Carlito y Pepito? ¿Cómo se llamaban?
1: Richard y Néstor.
2: Richard y Néstor, ahí está.
1: Ahí está. Agradeceles, por favor.
2: Bueno, gracias.
1: Este es un programa.
2: Gracias, Richard y Néstor.
1: Muy bien.
2: Muchas gracias, muy muy amables.
1: Este es un programa donde se valora los buenos gestos, la bonomía, y la buena actitud hacia el semejante, hacia el ser humano.
8: Palabra clave, palabra clave.
1: Palabra clave, palabra clave.
2: Palabra clave. Palabra clave.
3: Improbable.
1: Sí, es más o menos lo mismo. Pará. Depende, el premio depende de esto, ¿eh?
2: A ver, dale.
1: Palabra clave, palabra clave.
2: Palabra clave.
1: Qué lástima, te habías ganado un premio, ¿eh?
4: Sí.
7: Sí.
1: Probemos de nuevo. Palabra clave, palabra clave.
2: Palabra clave, palabra clave.
1: ¡Es correcto! Te ganaste el pequeño electrodoméstico de Enyuta, Javier. Te mando un abrazo.
2: Bueno, muchas gracias, Peti, igualmente.
1: ¿Dónde
2: te mando
1: estás? ¿En Montevideo?
2: Buen programa.
1: ¿Estás
2: Montevideo?
1: Montevideo, Uruguay.
2: Claro. Montevideo, Uruguay. Sí, cerca de ahí.
1: Bueno, vení, trae bizcocho. El ganador de las entradas para Mubi. Es el celular que termina en 258. Uso la palabra clave a las 16 horas, 58 minutos, 21 segundos. Hacemos... ¿Hacemos algo rápido antes de Luz?
7: No me banco.
1: ¿Vino o no vino? ¿No vino todavía?
7: No me banco.
1: ¿Ahora?
9: 094.
1: Ah, 282-802. Al 094-282-802. No me banco.
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0: 29 minutos van de las 17. Luego de la pausa, Martes Ilustrado.
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0: como se viene luego de la pausa, Martes Ilustrados, meté el No Me Banco, por favor.
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3: No Me Banco a esa gente que anda siempre, sí. Apuran siempre, sí. Loco. Y yo vamos, cine, pipi.
4: Patrones, arrastrados. ¿Por qué? Porque van y alcahuetean al patrón o a la empresa y no se dan cuenta que son números como yo, como cualquiera de nosotros. ¿Sabes qué hacen? Van corriendo, se pelean por alcahuetear. Se pelean por alcahuetear. No te dejan vivir. Después vienen y te acarician el lomo como si fuesen amigo tuyo.
5: Peti, Peti, mira. Buenas tardes. No Me Banco, No Me Banco.
0: ¿Qué?
5: A estos locos que nos venden humo.
0: ¿Eh?
5: Mandamos un embajador a Palestina, Peti. Palestina, hay ladrillos en el suelo, Peti. Vos que conocés, no sé, yo no conozco. Pero vos que conocés ahí, toda esa zona. Peti, ¿qué podemos comerciar con Palestina? Ladrillo. Mandamos un embajador a Palestina. Tenemos un embajador en Argentina. Estamos a media hora de Argentina, tenemos un embajador en Argentina. Mandamos un loco ahí a Argentina para que vaya a chupar y a comer a los mejores restaurantes. Qué país bananero que tenemos. No Me Banco nada. Peti, gracias.
6: Peti, hola. Mirá, te voy a decir de frente así. No Me Banco a la faraona. Así nomás de una. Si querés pasarlo, pasalo.
7: Hola, Peti. ¿Cómo andamos, Peti? ¿Sabés qué? Que no me banco más. No
0: sí.
7: Me banco. Más a la vecina, que está entrada de años, yo soy muy respetuosa, pero la verdad ya me tiene el labio derecho inflamado solamente porque te caen los recibos o cualquier documento en el buzón de ella. Me dice, nena, ¿esto no es tuyo? No me lo banco más.
8: Peti, no me banco a los montevideanos que se piensa que son el centro del universo. Jar.
9: Qué malos no quieren trabajar.
10: ¡Pausa!
9: Lo puedas.
10: Hablando de no quieren laburar.
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10: Martes Ilustrados. Luego de la pausa.

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0: opción presidencial en Latinoamérica?
1: No vi la encuesta. El mejor evaluado.
0: Claudia Sheinbaum, de México.
1: ¿Es la mejor evaluada?
0: La mejor evaluada.
1: Ah, miren.
0: Por los mexicanos.
1: No hubiera pensado.
0: No, yo tampoco. Pero después, ¿quién viene?
2: Atención.
1: Segundo, Bukele.
0: Claro, sí. Bukele.
1: Está de moda, Bukele.
0: Ojo, Bukele en El Salvador tiene 68,3 de aprobación.
3: Lo llamó por teléfono.
1: Me llamó por teléfono. Ya lo dije hoy, ya está en el país eso.
0: Ok. Y Sheinbaum tiene 69,3, o sea, están ahí.
1: Sí.
0: Sheinbaum
3: mandamos un...
0: y Bukele.
1: Lo
0: queremos
1: siempre llamando.
0: Y ojalá mejor sí.
1: El presidente Orsi.
0: ¿Cómo?
1: El presidente Orsi.
0: Sí, sí, nuestro presidente.
1: Nuestro presidente.
0: Mi amigo y su amigo.
1: Sí, ayer me llamó por teléfono.
0: Lo llamó por teléfono.
1: Me llamó por teléfono. Ya lo dije hoy, ya está en el país eso.
0: Ok, le mandamos un abrazo.
3: Por eso, aprobación, lo bancamos. Porque sabe en qué puesto a veces.
1: Y tal vez la poca aprobación de la gestión no sea por él.
0: Y ojalá mejore su
3: tiene que ver con el gobierno del Frente Amplio.
0: Porque sabe en qué puesto está
1: y
0: no solo por él.
1: Claro, lo vamos a ayudar.
0: En realidad lo estamos ayudando sin que él se dé cuenta.
1: Sí.
0: No, porque países, le estamos diciendo 18. Hay alguna gente que
1: está,
0: te rodea
1: y eso.
0: Que no debería rodearte más.
1: Claro.
0: Y ya se lo dijimos varias veces.
1: Ah, yo 10 o 12. 12.

0: No sé.
1: Perdón.
0: Anda Brasil. ¿Qué hay con Perú?
2: Santiago Peña está ahí arriba. Abelardo. Lula da Silva está ahí arriba.
0: Lula en Brasil. ¿Qué hay con Perú?
2: Santiago Peña está ahí arriba. O de la Estrella. Abelardo de la Estrella. El colombiano.
0: Sí.
2: Está ahí arriba porque la verdad que está limpiando todo Colombia de la majuga podrida que ha dejado Petro.
0: Vino con todo, sí. Y cerró 15 embajadas.
2: Bueno, ¿vio lo que le pasó a la esposa de Petro también? Descubrieron que tuvo más de 150 viajes garpados por la gente.
0: Sí, es típico del socialismo.
2: Típico del socialismo, sí. Típico de la izquierda.
0: Sí.
2: No nos vayamos de tema. Puedo nombrarle muchísimos presidentes antes que el nuestro.
0: Santiago Peña.
2: Santiago Peña de Mala. Está ahí arriba. Con una aprobación. De 31%.

0: Arévalo está bien. Porque Arévalo, yo le tengo simpatía a Arévalo.
1: Sí.
0: Porque es de país. Sandú.
1: Es uruguayo.
0: Sí. No.

0: Nación Paysandú.
1: Tenemos, bueno, tenemos dos presidentes en Latinoamérica. No hacemos uno.

0: O sea, el primero que tiene que cambiar es el ministro del Interior.
1: ¿Por qué Bonomi? Dijo usted una vez.
0: Sí, peor que Bonomi, y ahora viniendo para acá escuché que un alto jerarca
1: Este
0: homicidio
1: homicidio que el año
0: que
1: pasado.
0: ya fue un récord.
1: Ajá. Que el
0: Entonces,
1: Papa no venga. Sí, que porque.
0: porque es el Papa.
1: Claro. Así lo van a operar.
0: Esperar un papa, ¿no? Pónganse en el lugar del médico.
1: ¿Eh?
0: Pónganse en el lugar del médico.
1: Claro.

0: Caballo, el habitante Dante, el
1: No,
0: visitante.
1: no.
0: Bueno, después, si usted que tiene productor de cine uruguayo
1: Sí.
0: que se estrenó.

0: No, hace unos días en México.
1: Sí.
0: Está prendido. Y en un informativo. Entonces cortan la programación, le dicen atención. Tenemos un...
1: León 14.
0: Dice León 14.

0: dile Bruno'dan. Al director, ¿por qué le puso un León 14?
1: Ya que el presidente, perdón, el Papa.
0: Sí, ojalá que le. R. Que no, pero en la película muere a la semana de la operación.
2: Atención.
1: Lust.
0: No, yo no, el director uruguayo. No. El director uruguayo que fue el que lo.

0: cosa de la
1: vamos a buscar, lo vamos a buscar, por favor, sí. Bueno, me asusta todo eso, ¿eh?
0: Sí, es increíble.
1: Lo que es increíble es que el Papa, que es su santidad, sí, tenga algo. Maligno adentro.
2: A ver, con Juan Chicuni. Pausa, anda acá. Pausa. Luego de la.
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